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0: Querida familia, los invitamos a unirnos con fe y sencillez al rezo del Santo Rosario. Hoy, martes, meditamos los misterios dolorosos, acompañando a Jesús y a nuestra Madre María en el camino de la cruz. Ofrecemos esta oración por nuestras familias, por la paz del mundo y por todos aquellos que están sufriendo. Nos ponemos en la presencia del Señor. Por la señal de la Santa Cruz, nuestros enemigos, líbranos, Señor, Dios nuestro, en el nombre del Padre, del Hijo y del Espíritu Santo. Amén. Les invitamos a profesar nuestra fe con la oración del Credo.
1: Creo en Dios, Padre Todopoderoso, Creador del cielo y de la tierra. Creo en Jesucristo, su único Hijo, nuestro Señor, que fue concebido por obra y gracia del Espíritu Santo. Nació de Santa María Virgen, padeció bajo el poder de Poncio Pilato, fue crucificado, muerto y sepultado, descendió a los infiernos, al tercer día resucitó de entre los muertos, subió a los cielos y está sentado a la derecha de Dios Padre Todopoderoso. Desde allí ha de venir a juzgar a los vivos y a los muertos. Creo en el Espíritu Santo, en la Santa Iglesia Católica, en la comunión de los santos, en el perdón de los pecados, en la resurrección de la carne y en la vida eterna. Amén.
0: Rezamos ahora el primer Padre Nuestro, tres Ave María y un Gloria por las intenciones del Santo Padre, el Papa.
1: Padre

0: nuestro que estás en el cielo, santificado sea tu nombre. Venga a nosotros tu reino. Hágase tu voluntad en la tierra como en el cielo. Danos hoy nuestro pan de cada día. Perdona nuestras ofensas, como también nosotros perdonamos a los que nos ofenden. No nos dejes caer en la tentación y líbranos del mal. Amén. Dios te salve María, llena eres de gracia, el Señor es contigo. Bendita tú eres entre todas las mujeres y bendito es el fruto de tu vientre Jesús. Santa María, Madre de Dios, ruega por nosotros pecadores, ahora y en la hora de nuestra muerte. Amén. Dios te salve María, llena eres de gracias, el Señor es contigo, bendita tú eres entre todas las mujeres, y bendito es el fruto de tu vientre Jesús. Santa María, Madre de Dios, ruega por nosotros pecadores, ahora y en la hora de nuestra muerte. Amén. Dios te salve María, llena eres de gracias, el Señor es contigo, bendita tú eres entre todas las mujeres, y bendito es el fruto de tu vientre Jesús. Santa María, Madre de Dios, ruega por nosotros pecadores, ahora y en la hora de nuestra muerte. Amén. Gloria al Padre, y al Hijo, y al Espíritu Santo, como era en el principio, ahora y siempre, por los siglos de los siglos. Amén. Primer misterio doloroso, la oración de Jesús en el huerto de los olivos.
1: Jesús, en medio de su tristeza, acepta la voluntad del Padre. Aprendamos a confiar en Dios, incluso en los momentos más difíciles.
0: Padre nuestro que estás en el cielo, santificado sea tu nombre. Venga a nosotros tu reino. Hágase tu voluntad en la tierra como en el cielo.
1: Danos hoy nuestro pan de cada día. Perdona nuestras ofensas, como también nosotros perdonamos a los que nos ofenden. No nos dejes caer en la tentación y líbranos del mal. Amén.
0: Dios te salve María, llena eres de gracias, el Señor es contigo. Bendita tú eres entre todas las mujeres y bendito es el fruto de tu vientre Jesús.
1: Santa María, Madre de Dios, ruega por nosotros pecadores, ahora y en la hora de nuestra muerte. Amén.
0: Dios te salve María, llena eres de gracias, el Señor es contigo. Bendita tú eres entre todas las mujeres y bendito es el fruto de tu vientre Jesús.
1: Santa María, Madre de Dios, ruega por nosotros pecadores, ahora y en la hora de nuestra muerte. Amén.
0: Dios te salve María, llena eres de gracias, el Señor es contigo, bendita tú eres entre todas las mujeres, y bendito es el fruto de tu vientre Jesús.
1: Santa María, Madre de Dios, ruega por nosotros pecadores, ahora y en la hora de nuestra muerte. Amén.
0: Dios te salve María, llena eres de gracias, el Señor es contigo, bendita tú eres entre todas las mujeres y bendito es el fruto de tu vientre Jesús.
1: Santa María, Madre de Dios, ruega por nosotros pecadores, ahora y en la hora de nuestra muerte. Amén.
0: Dios te salve María, llena eres de gracias, el Señor es contigo, bendita tú eres entre todas las mujeres y bendito es el fruto de tu vientre Jesús.
1: Santa María, Madre de Dios, ruega por nosotros pecadores, ahora y en la hora de nuestra muerte. Amén.
0: Dios te salve María, llena eres de gracias, el Señor es contigo, bendita tú eres entre todas las mujeres, y bendito es el fruto de tu vientre Jesús.
1: Santa María, Madre de Dios, ruega por nosotros pecadores, ahora y en la hora de nuestra muerte. Amén.
0: Dios te salve María, llena eres de gracias, el Señor es contigo, bendita tú eres entre todas las mujeres, y bendito es el fruto de tu vientre Jesús.
1: Santa María, Madre de Dios, ruega por nosotros pecadores, ahora y en la hora de nuestra muerte. Amén.
0: Dios te salve María, llena eres de gracias, el Señor es contigo, bendita tú eres entre todas las mujeres, y bendito es el fruto de tu vientre, Jesús.
1: Santa María, Madre de Dios, ruega por nosotros pecadores, ahora y en la hora de nuestra muerte. Amén.
0: Dios te salve María, llena eres de gracias, el Señor es contigo, bendita tú eres entre todas las mujeres, y bendito es el fruto de tu vientre, Jesús.
1: Santa María, Madre de Dios, ruega por nosotros pecadores, ahora y en la hora de nuestra muerte. Amén.
0: Gloria al Padre, y al Hijo, y al Espíritu Santo.
1: Como era en un principio, ahora y siempre, por los siglos de los siglos. Amén.
0: Segundo misterio doloroso, la flagelación de Jesús atado a la columna.
1: Jesús es golpeado por amor a nosotros. Pidamos la gracia de reparar nuestras faltas con humildad y amor. Padre nuestro que estás en el cielo, santificado sea tu nombre. Venga a nosotros tu reino. Hágase tu voluntad en la tierra como en el cielo.
0: Danos hoy nuestro pan de cada día. Perdona nuestras ofensas, como también nosotros perdonamos a los que nos ofenden. No nos dejes caer en tentación y líbranos de todo mal. Amén.
2: Dios te salve María, llena eres de gracia, el Señor es contigo, bendita eres entre todas las mujeres, y bendito sea el fruto de tu vientre, Jesús.
0: Santa María, Madre de Dios, ruega por nosotros pecadores, ahora y en la hora de nuestra muerte. Amén.
1: Dios te salve María, llena eres de gracia, el Señor es contigo. Bendita eres entre todas las mujeres, y bendito es el fruto de tu vientre, Jesús.
0: Santa María, Madre de Dios, ruega por nosotros pecadores, ahora y en la hora de nuestra muerte. Amén.
1: Dios te salve María, llena eres de gracia, el Señor es contigo. Bendita eres entre todas las mujeres, y bendito es el fruto de tu vientre, Jesús.
0: Santa María, Madre de Dios, ruega por nosotros pecadores, ahora y en la hora de nuestra muerte. Amén.
1: Dios te salve María, llena eres de gracia, el Señor es contigo. Bendita eres entre todas las mujeres, y bendito es el fruto de tu vientre, Jesús.
0: Santa María, Madre de Dios, ruega por nosotros pecadores, ahora y en la hora de nuestra muerte. Amén.
1: Dios te salve María, llena eres de gracia, el Señor es contigo. Bendita eres entre todas las mujeres, y bendito es el fruto de tu vientre, Jesús.
0: Santa María, Madre de Dios, ruega por nosotros pecadores, ahora y en la hora de nuestra muerte. Amén.
1: Dios te salve María, llena eres de gracia, el Señor es contigo. Bendita eres entre todas las mujeres, y bendito es el fruto de tu vientre, Jesús.
0: Santa María, Madre de Dios, ruega por nosotros pecadores, ahora y en la hora de nuestra muerte. Amén.
1: Dios te salve María, llena eres de gracia, el Señor es contigo. Bendita eres entre todas las mujeres, y bendito es el fruto de tu vientre, Jesús.
0: Santa María, Madre de Dios, ruega por nosotros pecadores, ahora y en la hora de nuestra muerte. Amén.
1: Dios te salve María, llena eres de gracia, el Señor es contigo. Bendita eres entre todas las mujeres, y bendito es el fruto de tu vientre, Jesús.
0: Santa María, Madre de Dios, ruega por nosotros pecadores, ahora y en la hora de nuestra muerte. Amén.
1: Dios te salve María, llena eres de gracia, el Señor es contigo, bendita eres entre todas las mujeres, y bendito es el fruto de tu vientre, Jesús.
0: Santa María, Madre de Dios, ruega por nosotros pecadores, ahora y en la hora de nuestra muerte. Amén.
1: Dios te salve María, llena eres de gracia, el Señor es contigo, bendita eres entre todas las mujeres, y bendito es el fruto de tu vientre, Jesús.
0: Gloria a Santa María, Madre de Dios, ruega por nosotros pecadores, ahora y en la hora de nuestra muerte. Amén.
2: Gloria al Padre, al Hijo y al Espíritu Santo,
0: como era en el principio, ahora y siempre, por los siglos de los siglos. Amén. Tercer misterio doloroso, la coronación de espinas.
1: Le colocan una corona de espinas en señal de burla, pero Él reina con amor. Ofrezcamos nuestras humillaciones junto a las suyas.
0: Padre nuestro que estás en el cielo, santificado sea tu nombre, venga a nosotros tu reino, hágase tu voluntad en la tierra como en el cielo.
1: Danos hoy nuestro pan de cada día, perdona nuestras ofensas como también nosotros perdonamos a los que nos ofenden. No nos dejes caer en la tentación y líbranos del mal. Amén.
0: Dios te salve María, llena eres de gracias, el Señor es contigo, bendita tú eres entre todas las mujeres, y bendito es el fruto de tu vientre Jesús.
1: Santa María, Madre de Dios, ruega por nosotros pecadores, ahora y en la hora de nuestra muerte. Amén.
0: Dios te salve María, llena eres de gracias, el Señor es contigo, bendita tú eres entre todas las mujeres, y bendito es el fruto de tu vientre Jesús.
1: Santa María, Madre de Dios, ruega por nosotros pecadores, ahora y en la hora de nuestra muerte. Amén.
0: Dios te salve María, llena eres de gracias, el Señor es contigo, bendita tú eres entre todas las mujeres, y bendito es el fruto de tu vientre Jesús.
1: Santa María, Madre de Dios, ruega por nosotros pecadores, ahora y en la hora de nuestra muerte. Amén.
0: Dios te salve María, llena eres de gracias, el Señor es contigo, bendita tú eres entre todas las mujeres, y bendito es el fruto de tu vientre, Jesús.
1: Santa María, Madre de Dios, ruega por nosotros los pecadores, ahora y en la hora de nuestra muerte. Amén.
0: Dios te salve María, llena eres de gracias, el Señor es contigo, bendita tú eres entre todas las mujeres, y bendito es el fruto de tu vientre, Jesús.
1: Santa María, Madre de Dios, ruega por nosotros los pecadores, ahora y en la hora de nuestra muerte. Amén.
0: Dios te salve María, llena eres de gracias, el Señor es contigo, bendita tú eres entre todas las mujeres, y bendito es el fruto de tu vientre, Jesús.
1: Santa María, Madre de Dios, ruega por nosotros los pecadores, ahora y en la hora de nuestra muerte. Amén.
0: Dios te salve María, llena eres de gracias, el Señor es contigo, bendita tú eres entre todas las mujeres, y bendito es el fruto de tu vientre Jesús.
1: Santa María, Madre de Dios, ruega por nosotros los pecadores, ahora y en la hora de nuestra muerte. Amén.
0: Dios te salve María, llena eres de gracias, el Señor es contigo, bendita tú eres entre todas las mujeres, y bendito es el fruto de tu vientre Jesús.
1: Santa María, Madre de Dios, ruega por nosotros los pecadores, ahora y en la hora de nuestra muerte. Amén.
0: Dios te salve María, llena eres de gracias, el Señor es contigo, bendita tú eres entre todas las mujeres, y bendito es el fruto de tu vientre, Jesús.
1: Santa María, Madre de Dios, ruega por nosotros pecadores, ahora y en la hora de nuestra muerte. Amén.
0: Dios te salve María, llena eres de gracias, el Señor es contigo, bendita tú eres entre todas las mujeres, y bendito es el fruto de tu vientre, Jesús.
1: Santa María, Madre de Dios, ruega por nosotros los pecadores, ahora y en la hora de nuestra muerte. Amén.
0: Gloria al Padre, y al Hijo, y al Espíritu Santo,
1: como era en un principio, ahora y siempre, por los siglos de los siglos. Amén.
0: Cuarto misterio doloroso. Jesús carga con la cruz.
1: Jesús lleva el peso de nuestros pecados, Acompañémoslo con paciencia en nuestras propias cruces de cada día. Padre nuestro que estás en el cielo, santificado sea tu nombre. Venga a nosotros tu reino, hágase tu voluntad en la tierra como en el cielo.
0: Danos hoy nuestro pan de cada día, perdona nuestras ofensas, como también nosotros perdonamos a los que nos ofenden. No nos dejes caer en la tentación y líbranos del mal. Amén.
1: Dios te salve María, llena eres de gracia, el Señor es contigo. Bendita eres entre todas las mujeres y bendito es el fruto de tu vientre, Jesús.
0: Santa María, Madre de Dios, ruega por nosotros pecadores, ahora y en la hora de nuestra muerte. Amén.
1: Dios te salve María, llena eres de gracia, el Señor es contigo. Bendita eres entre todas las mujeres y bendito es el fruto de tu vientre, Jesús.
0: Santa María, Madre de Dios, ruega por nosotros pecadores, ahora y en la hora de nuestra muerte. Amén.
1: Dios te salve María, llena eres de gracia, el Señor es contigo. Bendita eres entre todas las mujeres y bendito es el fruto de tu vientre, Jesús.
0: Santa María, Madre de Dios, ruega por nosotros pecadores, ahora y en la hora de nuestra muerte. Amén.
1: Dios te salve María, llena eres de gracia, el Señor es contigo, bendita eres entre todas las mujeres y bendito es el fruto de tu vientre, Jesús.
0: Santa María, Madre de Dios, ruega por nosotros pecadores, ahora y en la hora de nuestra muerte. Amén.
1: Dios te salve María, llena eres de gracia, el Señor es contigo. Bendita eres entre todas las mujeres y bendito es el fruto de tu vientre, Jesús.
0: Santa María, Madre de Dios, ruega por nosotros pecadores, ahora y en la hora de nuestra muerte. Amén.
1: Dios te salve María, llena eres de gracia, el Señor es contigo. Bendita eres entre todas las mujeres y bendito es el fruto de tu vientre, Jesús.
0: Santa María, Madre de Dios, ruega por nosotros pecadores, ahora y en la hora de nuestra muerte. Amén.
1: Dios te salve María, llena eres de gracia, el Señor es contigo. Bendita eres entre todas las mujeres y bendito es el fruto de tu vientre, Jesús.
0: Santa María, Madre de Dios, ruega por nosotros pecadores, ahora y en la hora de nuestra muerte. Amén.
1: Dios te salve María, llena eres de gracia, el Señor es contigo. Bendita eres entre todas las mujeres y bendito es el fruto de tu vientre, Jesús.
0: Santa María, Madre de Dios, ruega por nosotros pecadores, ahora y en la hora de nuestra muerte. Amén.
1: Dios te salve María, llena eres de gracia, el Señor es contigo. Bendita eres entre todas las mujeres y bendito es el fruto de tu vientre, Jesús.
0: Santa María, Madre de Dios, ruega por nosotros pecadores, ahora y en la hora de nuestra muerte. Amén.
1: Dios te salve María, llena eres de gracia, el Señor es contigo. Bendita eres entre todas las mujeres y bendito es el fruto de tu vientre, Jesús.
0: Gloria a Santa María, Madre de Dios, ruega por nosotros pecadores, ahora y en la hora de nuestra muerte. Amén.
2: Gloria al Padre, al Hijo y al Espíritu Santo,
0: como era en el principio, ahora y siempre, por los siglos de los siglos. Amén. Quinto misterio doloroso, la crucifixión y muerte de nuestro Señor.
1: Jesús entrega su vida por amor. Agradezcamos su sacrificio y abramos nuestro corazón a su misericordia.
0: Padre nuestro que estás en el cielo, santificado sea tu nombre. Venga a nosotros tu reino, hágase tu voluntad en la tierra como en el cielo.
1: Danos hoy nuestro pan de cada día, perdona nuestras ofensas, como también nosotros perdonamos a los que nos ofenden.
2: no nos dejes caer en la tentación y líbranos del mal. Amén.
0: Dios te salve María, llena eres de gracias, el Señor es contigo, bendita tú eres entre todas las mujeres y bendito es el fruto de tu vientre, Jesús.
1: Santa María, Madre de Dios, ruega por nosotros pecadores, ahora y en la hora de nuestra muerte. Amén.
0: Dios te salve María, llena eres de gracias, el Señor es contigo. Bendita tú eres entre todas las mujeres, y bendito es el fruto de tu vientre, Jesús.
1: Santa María, Madre de Dios, ruega por nosotros pecadores, ahora y en la hora de nuestra muerte. Amén.
0: Dios te salve María, llena eres de gracias, el Señor es contigo, bendita tú eres entre todas las mujeres, y bendito es el fruto de tu vientre, Jesús.
1: Santa María, Madre de Dios, ruega por nosotros pecadores, ahora y en la hora de nuestra muerte. Amén.
0: Dios te salve María, llena eres de gracias, el Señor es contigo, bendita tú eres entre todas las mujeres, y bendito es el fruto de tu vientre, Jesús.
1: Santa María, Madre de Dios, ruega por nosotros pecadores, ahora y en la hora de nuestra muerte. Amén.
0: Dios te salve María, llena eres de gracias, el Señor es contigo, bendita tú eres entre todas las mujeres, y bendito es el fruto de tu vientre, Jesús.
1: Santa María, Madre de Dios, ruega por nosotros pecadores, ahora y en la hora de nuestra muerte. Amén.
0: Dios te salve María, llena eres de gracias, el Señor es contigo, bendita tú eres entre todas las mujeres, y bendito es el fruto de tu vientre, Jesús.
1: Santa María, Madre de Dios, ruega por nosotros pecadores, ahora y en la hora de nuestra muerte. Amén.
0: Dios te salve María, llena eres de gracias, el Señor es contigo, bendita tú eres entre todas las mujeres, y bendito es el fruto de tu vientre, Jesús.
1: Santa María, Madre de Dios, ruega por nosotros los pecadores, ahora y en la hora de nuestra muerte. Amén.
0: Dios te salve María, llena eres de gracia, el Señor es contigo, bendita tú eres entre todas las mujeres, y bendito es el fruto de tu vientre, Jesús.
1: Santa María, Madre de Dios, ruega por nosotros los pecadores, ahora y en la hora de nuestra muerte. Amén.
0: Dios te salve María, llena eres de gracias, el Señor es contigo, bendita tú eres entre todas las mujeres, y bendito es el fruto de tu vientre, Jesús.
1: Santa María, Madre de Dios, ruega por nosotros los pecadores, ahora y en la hora de nuestra muerte. Amén.
0: Dios te salve María, llena eres de gracias, el Señor es contigo, bendita tú eres entre todas las mujeres, y bendito es el fruto de tu vientre, Jesús.
1: Santa María, Madre de Dios, ruega por nosotros pecadores, ahora y en la hora de nuestra muerte. Amén.
0: Gloria al Padre, y al Hijo, y al Espíritu Santo,
1: como era en un principio, ahora y siempre, por los siglos de los siglos. Amén.
0: Dios te salve, Reina y Madre de misericordia, vida, dulzura y esperanza nuestra. Dios te salve, a ti llamamos los desterrados hijos de Eva, a ti suspiramos gimiendo y llorando en este valle de lágrimas. Ea pues, Señora abogada nuestra, vuelve a nosotros esos tus ojos misericordiosos y después de este destierro, muéstranos a Jesús, fruto bendito de tu vientre, oh clemente, oh piadosa, oh dulce siempre María, ruega por nosotros, Santa Madre de Dios, para que seamos dignos de alcanzar las promesas y gracias de nuestro Señor Jesucristo. Amén. En nombre del Padre, del Hijo y del Espíritu Santo. Amén.
3: Gracias, querida familia, por compartir este momento de oración. Que el Señor les conceda una noche en paz y que María Santísima los cubra con su manto. Nos despedimos con la alegría de sabernos en manos de Dios. Que Él les bendiga y les acompañe siempre. Buenas noches.

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1: Aquí comienza Conexión 88. ¿Cómo están, amigos y amigas? Ya son las 20 horas con 35 minutos y medio y estamos comenzando este espacio que estará con ustedes hasta las 10 de la noche, en donde les llevaremos informaciones y, por supuesto, buena música en el 88.3 Curanilahue, 103.9 en Lebu y en www.nahuelbutafm.cl. Quédense con nosotros. Soy Alberto Aguayo y aquí comienza Conexión 88.

Un buen cover para comenzar. Ahí teníamos a Attraction junto a Mike Kremlin. Eso es, El Último Tren a Londres, que inicia precisamente con la versión original de Electric Light, ¿eh? Pero después entra definitivamente ahí la música del cover. Son las 20 horas con 40 minutos. Tenemos 13 grados de temperatura en Curanilahue a esta hora. Bueno, llegamos a los 19 grados el día de hoy, que era la... Bueno, estaba estimado 20 en realidad, pero llegamos a los 19 grados el día de hoy. Estuvo un poquitito más fría la cosa. Día en que por ahí en algunos establecimientos educativos también se celebró el Día del Estudiante, como por ejemplo en el Liceo Bicentenario Polivalente Mariano Latorre. Hoy día tuvieron la celebración del Día del Estudiante. En otros establecimientos fue el día de ayer, ¿ya? Así que saludos para todos los estudiantes de Curanilahue, la provincia de Arauco. Vamos a continuar con la música. Tenemos informaciones, ya tenemos algunas informaciones para entregárselas a ustedes a esta hora de la noche en Conexión 8.

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1: Solo 10 minutos nos separan de las 21 horas 9 de la noche. La mañana de este martes se registró una riña masiva en el Liceo La Asunción de Talcahuano, que terminó con 17 estudiantes detenidos y al menos 5 profesores lesionados. Fue durante el primer recreo y mientras se desarrollaba un partido de fútbol entre alumnos de cuarto medio, cuando por motivos que son investigados, se generó una agresión que terminó con una pelea. En conversación con algunos medios, el mayor de la segunda comisaría de Talcahuano, Milton Rossell, precisó que hasta el momento hay 17 estudiantes que están detenidos, tres de ellos son mayores de edad. También hay 6 profesores e inspectores que se encuentran lesionados, producto de la intervención que tuvieron que realizar para lograr separar a estos alumnos, agregó. A su vez, el mayor de la policía uniformada apuntó que hasta el momento todas las personas, ya sean alumnos, profesores e inspectores, tienen lesiones de carácter leve. Desde la Seremi de Educación, su titular, Teresa Carrasco, dijo que este tipo de situaciones son inaceptables. Además, confirmó que la Superintendencia de Educación ingresó una denuncia por oficio. Desde ahí tendremos un monitoreo constante. Quien también se refirió al respecto fue el Seremi de Seguridad, Richard Soto. En su caso, planteó que si bien la escalada de violencia en los colegios es algo que como gobierno están analizando, necesitamos el compromiso también de los padres, apoderados y toda la comunidad educativa. Por medio de un comunicado, el establecimiento confirmó que este episodio de violencia se brindó atención en enfermería a quienes presentaban lesiones visibles y realizando el procedimiento de constatación de lesiones junto a Carabineros de Chile. Asimismo, según el escrito, un grupo de docentes terminó también lesionados al intentar intervenir y resguardar la integridad física de los estudiantes involucrados. Y si bien entre los cursos involucrados se activó una serie de medidas disciplinarias, el resto de los cursos ha podido continuar sus actividades académicas de manera normal. Cabe mencionar que, como medida adicional, se suspendieron las actividades académicas para los estudiantes de los cuartos medios involucrados durante este martes. Además, el establecimiento decidió suspender las reuniones de apoderados en todos los niveles agendadas para este 13 de mayo con el fin de realizar una jornada de reflexión. Grave situación vivida ahí en Talcahuano, esta masiva pelea en el liceo, donde dejó a 17 estudiantes detenidos. 3 de ellos al menos son ya confirmados mayores de edad y al menos 5 profesores lesionados. Situación lamentable que se vive en algunos colegios y no estamos exentos de aquello aquí en Curanilahue, en donde hay muchísimo trabajo que realizar desde la familia misma, porque a veces, no digo que en todos los casos, pero hay problemas que son evacuados prácticamente en el establecimiento educativo por parte de los alumnos cuando traen algún tipo de desatención quizá al interior de las familias. Situación lamentable que tienen que lidiar inspectores, que son los asistentes de la educación, y por supuesto los profesores. Hay protocolos que se implementan, que están establecidos para este tipo de situaciones y que a veces lamentablemente no dan abasto y siguen ocurriendo este tipo de hechos al interior de establecimientos educacionales. Una situación que hay que prestarle muchísima atención cuando se trata de jóvenes. Sí, pues son jovencitos que están formándose en los establecimientos y es por ello de que es importante que tengan también formación de parte de las familias mismas, ¿ya? Esto se puede apreciar fácilmente en los colegios. Y respecto de esto, las personas que están a cargo de llegar a ciertos acuerdos ahí entre las partes involucradas, personas que están a cargo en cada establecimiento, tienen muchísimo que decir respecto de cuáles son a veces los orígenes de los problemas entre estudiantes, sean hombres o mujeres, ¿eh? en todo nivel se dan estas situaciones. Vamos a continuar con la música. Con esto llegamos a nuestra pausa. Escuchamos a Chichi Peralta. Esto se llama Procura, la versión Carnaval Mix.

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1: 21 horas.
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3: Suena bien igual.
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1: Veintiuna horas con 4 minutos y medio. Ahí teníamos a Américo con esa bonita canción llamada La Duda. Y ya que estábamos escuchando a Américo, hoy día Américo hizo noticia. El cantante fue formalizado por lesiones en este contexto de violencia intrafamiliar contra la actriz Yamila Reina. Esto ocurrió ahí en el juzgado de garantía de San Javier, en la región del Maule. Se le impusieron algunas medidas cautelares como la prohibición de acercarse a la víctima y tampoco puede salir del país, Américo. ¿Ya? O sea, sus compromisos profesionales va a tener que suspenderlos en el caso de que haya tenido algo agendado de manera internacional, digamos. El fiscal declaró que Yamila Reina sufrió violencia verbal y física frente a varios testigos, ¿ya? Américo se mantuvo serio y responsable ante los medios, asegurando que va a seguir colaborando con este caso. Llegó ahí al tribunal, le preguntaron absolutamente de todo y no respondió absolutamente nada. Silente, absolutamente, Américo, que llegó a este tribunal de San Javier. La prensa, obviamente, trata de sacar la cuñita ahí para ver cuál es su impresión, cuál es su apreciación respecto de la situación que está tocando vivir al cantante con esto tan mediático que ha sido este quiebre con Yamila Reina, en donde, de acuerdo a lo que se ha indicado, hay empujones, zamorreos, epítetos de grueso calibre entre ambas partes también, ¿ya? Pero cosas que no son justificables desde ningún punto de vista. Por lo tanto, ha sufrido esta denuncia ya por violencia intrafamiliar y ahora ya comienza a enfrentar al tribunal y hay medidas cautelares que tienen que ser acatadas, como no acercarse a la víctima y el arraigo nacional. Américo haciendo noticia fuera del escenario. 21 horas con 7 minutos. Si la vieras con mis ojos, nos dice Diango.

Alejandro Fernández estaba ahí con Cuando Digo Tu Nombre. Muy bonita canción a esta hora de la noche para ustedes. Bueno, hablábamos un poco de educación hace algún ratito atrás. Fíjense ustedes que hay un estudio que revela que el 67% de los niños menores de 6 años usa dispositivos, ya sean tablets, teléfonos, a diario en nuestro país. 67%. Es una cifra bastante alta. Una investigación del Centro de la Universidad Católica de la Familia y la Escuela de Trabajo Social evidencian que, aunque la mayoría de los padres rechaza el uso de tecnología en la primera infancia, casi la mitad de los niños supera los límites de tiempo recomendados por expertos. A pesar de que el 60% de los ciudadanos sostiene que los niños no deberían usar pantallas o hacerlo por un máximo de 30 minutos, o sea, no deberían tenerlo más de 30 minutos, la realidad es que el 67% de los menores de 6 años se expone diariamente a teléfonos celulares. Este es uno de los resultados presentados en el estudio Percepciones Parentales sobre Primera Infancia ante el Mundo Digital, realizado por la Universidad Católica. Este escenario ha sido definido por los investigadores como la paradoja de las pantallas, un estado donde conviven las ganas de restringir el acceso con una cotidianeidad, que termina incorporando los dispositivos como una herramienta de manejo diario, muchas veces impulsada por el estrés y el agotamiento parental. La encuesta aplicada a 390 padres y cuidadores de jardines infantiles públicos y privados de la región metropolitana indica que el 49.5% de los adultos reconoce que sus hijos pasan más de media hora al día frente a un dispositivo, superando con creces los límites sugeridos por la literatura especializada a nivel internacional. Los datos muestran un segmento de mayor riesgo. El 10% de los niños de hasta 6 años utiliza dispositivos electrónicos más de 2 horas al día. Esta cifra es particularmente preocupante si se considera que la Organización Mundial de la Salud recomienda 0 pantallas para menores de 2 años y un uso muy limitado en etapas posteriores. A pesar de que el 92% de los encuestados asegura fijar reglas claras de uso y el 76% afirma supervisar los contenidos, las entrevistas cualitativas del estudio revelan que en la práctica el control parental tiende a ser mucho más permisivo de lo que los padres declaran inicialmente. O sea, los papás dicen, sí, yo lo dejo estar 20 minutos nada más con el celular, pero en definitiva, la guagua está 3 horas, ¿ya? Carolina Muñoz, directora del proyecto y académica de la Escuela de Trabajo Social de la Universidad Católica, advierte que la exposición excesiva en menores de 4 años se vincula directamente con retrasos en la adquisición del lenguaje y dificultades en el desarrollo de habilidades ejecutivas. Cuando el uso aumenta, se produce adicción, señala Muñoz. Por su parte, Nicole Elizondo, coordinadora del proyecto, añade que las investigaciones recientes describen transmisiones cerebrales en niños expuestos a pantallas que son similares a las asociadas con la adicción al azúcar o a las drogas. El estudio concluye que este no es un problema aislado del niño, sino un reflejo de vulnerabilidad digital del núcleo familiar. Ante esto, los expertos proponen transitar desde un enfoque exclusivamente restrictivo hacia un modelo de educación digital basado en la participación y el acompañamiento. Importante información esto, ¿ah? Esto nosotros lo vemos en la vida diaria. Para que la guagua se quede calladita, ahí está el celular. Y por eso muchas veces, los que estamos en algunos grupos de WhatsApp, los papás tienen que andar dando explicaciones porque la guagua manda mensaje, pues. Claro. Y van aprendiendo rápidamente. Pero también les va atrofiando ahí
todo el aprendizaje. Es importante entonces tener ciertas restricciones, ya que este estudio ha revelado que el 67% de los niños menores de 6 años está usando dispositivos electrónicos a diario en nuestro país. Son las 21 horas con 19 minutos. Vamos a continuar con la música. Escuchamos a Vicentico. Esto se llama Cool.

Ahí teníamos a Bebé con Malo, la artista española que con su música muy feminista ahí logró llegar y posicionarse en importantes rankings a nivel internacional. Pero de ser una luchadora por los derechos de las mujeres, de pañoleta, de marcha y todo esto, terminó rebelándose ella misma en contra de los movimientos feministas en gran parte del mundo, porque según ella y a su juicio se desperfiló absolutamente y fueron utilizadas políticamente para otro tipo de cosas, y por lo mismo terminó saliéndose y hablando mal de los grupos feministas en donde ella misma había participado. Imagínense. Bueno, nosotros vamos a ir a nuestra pausa dentro de algunos minutitos más. Les vamos a dejar con el sonido nacional de Eduardo Gatti con Agua Marina. Luego llega nuestro espacio Anglo. Continúen con nosotros aquí en Nahuel Buta FM.

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Ahí estaba nuestro espacio anglo del día de hoy. The Sirens con Voyage Voyage, Viaja Viaja. Y también Enya con Orinoco Flow. Buenos recuerdos, ¿eh? A esta hora de la noche, en donde saludamos a quienes hoy están de cumpleaños, tienen alguna celebración especial, ¿cierto? Vaya nuestro cariño de parte del equipo de Radio Nahuel Buta FM para todos ustedes, nuestros amigos y amigas que podrían estar con alguna celebración especial el día de hoy. Nos reportaban que durante la jornada de la tarde pudo haber un accidente ahí en el sector de la H, al ingreso de Curanilahue, pero al parecer, si fue así, no habría sido algo tan preocupante en realidad, pero ahí había un amigo que estaba reportando algún tipo de accidente ahí en el ingreso a Curanilahue, cerca de las 19:07 de la tarde. Como les decía, por lo menos bomberos no tuvo salida. No sabemos si carabineros se hizo presente en el lugar, pero a lo mejor fue algo menor, quizá, ¿ya? Eso en el día de hoy. 21:44. Seguimos con la música, escuchamos a Rebelde. Esto se llama Sálvame.

0: Ya son las 21 horas con 50 minutitos. Uy, se nos pasó de nuevo ahí.
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0: Se nos había pasado ahí Rebelde nuevamente. Bueno, tenemos algunas informaciones a esta hora de la noche. Dice esta nota que Marco Rubio posa en avión presidencial con el mismo buzo que llevaba Nicolás Maduro el día de su captura. ¿Qué querrá decir esto? Eso es parte de lo que dice esta nota que vamos a dar a conocer ahora. Dice que el secretario de Estado norteamericano Marco Rubio causó revuelo al posar en el Air Force One con la ropa deportiva que llevaba el expresidente de Venezuela, Nicolás Maduro, durante su captura en enero. La imagen compartida por Steve Cheung de la Casa Blanca muestra a Rubio luciendo la sudadera gris que Maduro tenía puesta al ser arrestado en Caracas. La fotografía se volvió viral en redes sociales, especialmente entre activistas republicanos. ¿Se estará burlando Rubio? Una fotografía que sin duda no ha pasado inadvertida. 21 horas con 52 minutos. Seguimos con la música. Esto se llama Tocado y Hundido. Escuchamos en las canciones a Melendi en Nahuel Buta FM en Conexión 88.

Llegamos al final de nuestro espacio por esta edición de día martes 12 de mayo. Muchas gracias, amigos y amigas, por estar con Nahuel Buta FM, dejándose acompañar durante las 24 horas. Mañana estaremos nuevamente junto a ustedes, llevándoles más informaciones, buena música como siempre y la compañía durante todo el día. Que tengan una excelente jornada nocturna. Muchas gracias por todo. Será hasta la próxima. Chau, chau.

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1: 22 horas.
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1: 23 horas.
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Al terminar el día, te alabo, Padre, Señor del cielo y de la tierra, por la jornada vivida en la cual me he sentido acompañado por tu providencia, ya sea tanto en las cosas buenas como las cosas que quizás no han sido de mi agrado, pero sé que tú has estado ahí. Que tengan un reparador descanso. Aquellos que siguen trabajando o estudiando, les seguimos acompañando con nuestra programación habitual. Buenas noches, Coranilaue. Buenas noches, provincia de Arauco.

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1: 0 horas.
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2: Hola, ¿qué tal? ¿Cómo están? Soy María Belén Araya y les doy la bienvenida a este informe de noticias donde hablaremos sobre el proyecto de reconstrucción que ya supera las 800 indicaciones antes de su votación en la Comisión de Hacienda de la Cámara de Diputados. También hablaremos que Concepción se convirtió en el epicentro de la innovación inmobiliaria con IRE 2026. Te contaremos de la gira del canciller Pérez Mackenna por la India para ampliar los lazos comerciales con Chile.
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0: Canciller Francisco Pérez Mackenna, junto a la subsecretaria de Relaciones Económicas Internacionales, Paula Stives, iniciaron una gira oficial a India con el propósito de fortalecer los vínculos comerciales y atraer nuevas inversiones al país. El objetivo principal de la visita a las ciudades de Nueva Delhi y Bangalore fue avanzar en las negociaciones para firmar un acuerdo de asociación económica integral y profundizar la relación bilateral con la quinta economía más grande del mundo. Un mercado estratégico de más de 1.460 millones de personas. Así lo explica el ministro de Relaciones Exteriores, Francisco Pérez.
1: Eso es la India, un mercado enorme que hoy día crece a más del 6% al año. Y por tanto, es una tremenda oportunidad para nosotros. Y es por eso que estamos aquí con la subsecretaria de Relaciones Económicas Internacionales, doña Paula Stives, para negociar un nuevo tratado de libre comercio que nos abra las puertas de este mercado, pero que también invita a la India a invertir en Chile.
0: Esta visita durará 4 días, donde la agenda de la autoridad incluye reuniones de alto nivel con los ministros de Comercio y de Asuntos Exteriores de India. Asimismo, se contempla una visita al Polo Tecnológico de Bangalore para explorar oportunidades de colaboración en áreas de innovación, emprendimiento y ecosistemas digitales. Este viaje se da en un contexto de fuerte dinamismo tras registrarse un aumento del 44% en el intercambio comercial entre ambos países durante el último año, consolidando a India como un socio clave para las exportaciones chilenas.

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1: El presidente José Antonio Kast convocó para este martes un nuevo cónclave oficialista en Cerro Castillo, donde asistirán tanto senadores como presidentes de los distintos partidos políticos del bloque. En este sentido, parlamentarios de Renovación Nacional señalaron que la instancia busca fortalecer la coordinación política y definir prioridades legislativas. La jefa de la bancada de senadores de RN, María José Gatica, indicó que será un espacio importante para dialogar sobre proyectos prioritarios del Ejecutivo. Por su parte, Andrés Longton afirmó que uno de los principales objetivos del encuentro será transmitir una señal de unidad entre los partidos y sectores que respaldan al presidente Kast.
2: Es un buen espacio para dialogar de los proyectos que son de interés del presidente. La cuenta pública no es muy relevante porque le corresponde hablar de la administración anterior, pero sí es una buena instancia para marcar una hoja de ruta.
3: El encuentro en Cerro Castillo tiene como primer objetivo dar una señal contundente de unidad de los partidos y sectores que apoyan al presidente Kast y quieren que el proyecto de ley de reconstrucción y las distintas iniciativas sean el eje que movilice al país para poder sacarlo adelante.
1: A 2 meses de iniciado el nuevo gobierno, el objetivo de esta nueva reunión es fortalecer el apoyo en el Senado en medio de las dificultades que ha enfrentado el oficialismo para alinear sus votos en torno a los proyectos impulsados por el Ejecutivo.
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1: La PDI detuvo a 2 prófugos por deudas de pensión alimenticia tras diligencias realizadas en la comuna. Uno de los arrestados mantenía una deuda superior a 44 millones de pesos y el otro sobre 4 millones. Ambos quedaron a disposición de gendarmería y tribunales de familia.
0: La región de Arica y Parinacota.
1: El Tribunal Oral de Arica condenó a 2 imputados por tráfico agravado de migrantes. La investigación acreditó el ingreso ilegal de más de 60 personas, incluidos menores, mediante pasos no habilitados. La red cobraba por traslado, cruce clandestino y alojamiento en territorio chileno.

0: Recepción el próximo miércoles 13 de mayo en el Hotel Araucano, buscando reunir a corredores, inversionistas y brokers para analizar los desafíos del mercado, contando con zonas de stands y conversatorios directos con empresas proveedoras. Carlos Maturana nos cuenta más al respecto.
1: La ciudad de Concepción se prepara para recibir la Innovation Realty Expo 2026 el próximo miércoles 13 de mayo. Este evento se llevará a cabo en el Hotel Araucano, iniciando su jornada a las 8:30 horas, buscando reunir a corredores, inversionistas y brokers para analizar los desafíos del mercado inmobiliario. Este evento es organizado por Vértice Comunicaciones y el experto inmobiliario Juan Llopis, quien señaló que se ofrecerá una jornada intensiva de capacitaciones en áreas críticas como el marketing digital, la inteligencia artificial aplicada y las estrategias de negociación.
2: Vamos a tener las mejores marcas de tecnología aplicada tanto al corretaje como al área inmobiliaria. Vamos a tener un panel de expertos hablando sobre el crecimiento de Concepción y el desarrollo urbano y cómo van a afectar las nuevas políticas del gobierno al crecimiento del mundo inmobiliario en Concepción. Los esperamos para que se puedan suscribir en irepro.cl sin costo a este gran evento que llega el 13 de mayo a Concepción.
1: Uno de los paneles destacados es el de los expertos Iván Cartes y Roberto Guerrero, quienes debatirán sobre el desarrollo urbano de la capital regional, la permisología y el impacto de las nuevas normativas gubernamentales. Esta instancia permitirá a los actores del rubro anticiparse a las tendencias de crecimiento y los cambios en el precio del suelo. Finalmente, el evento no solo será un espacio de aprendizaje teórico, sino una plataforma de networking activo con zonas de stands y conversatorios directos con empresas proveedoras. Los interesados en asistir pueden inscribirse de forma totalmente gratuita a través del sitio web www.irepro.cl. Repito, www.irepro.cl.
0: Más de 800 indicaciones ya fueron ingresadas al proyecto de reconstrucción y reactivación económica que esta semana comenzará su discusión en particular en la Comisión de Hacienda de la Cámara de Diputados. La instancia presidida por el diputado republicano Agustín Romero sesionará durante este martes con el objetivo de despachar la iniciativa antes de que continúe avanzando en otras comisiones legislativas del Congreso Nacional. Uno de los focos de atención estuvo puesto en la bancada independiente del PPD luego de que el diputado Jaime Araya señalara que podrían presentar hasta 2.500 indicaciones. Finalmente, la bancada ingresó solo 24 enmiendas al proyecto. Según explicó el jefe de la bancada de independientes PPD, Raúl Soto, las propuestas ingresadas apuntan principalmente a beneficiar a la clase media y a las pequeñas y medianas empresas.
3: Bien, lo que queremos hacer es dar una señal de responsabilidad, una propuesta alternativa de forma constructiva, propositiva, distinto a lo que ha estado vociferando el gobierno y acusando a la oposición en los últimos días. Se trata de un número acotado de indicaciones que hemos acordado las distintas bancadas opositoras, 10 indicaciones, 10 temas muy relevantes que van al corazón del apoyo a la clase media, a las micro, pequeñas y empresas y a los sectores vulnerables del país, que es justamente aquella parte más sentida y que le falta la mega reforma de José Antonio Kast.
0: Entre las medidas presentadas aparecen propuestas relacionadas con acceso a la vivienda, alivio económico frente al costo de los combustibles y la creación de un nuevo FOGAPE orientado a la reconstrucción nacional y el desarrollo económico y social del país. La Comisión de Hacienda continuará el debate durante este martes y miércoles, jornadas donde se espera el despacho total de esta reforma económica impulsada actualmente por el gobierno. El proyecto también deberá pasar luego por las comisiones de Trabajo, Salud y Medio Ambiente antes de llegar a la sala de la Cámara de Diputados y Diputadas.
4: Cero horas, 14 minutos.
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0: La venta de parches de fentanilo en una feria libre encendió alertas sanitarias por el alto riesgo de intoxicación y sobredosis. Expertos advirtieron que este opioide solo debe utilizarse bajo supervisión médica debido a su potencia y peligros asociados a un uso indebido. El informe es de Constanza Zambrano.
6: Las autoridades detectaron la venta ilegal de parches de fentanilo en una feria libre, lo que generó preocupación entre especialistas y autoridades sanitarias, abriendo nuevamente el debate sobre los riesgos asociados a la circulación ilegal de este potente opioide, considerado un medicamento de uso mayoritariamente hospitalario y cuya venta se encuentra estrictamente regulada mediante receta médica especial. Los expertos explican que el fentanilo es un analgésico sintético de alta potencia utilizado principalmente para tratar dolores intensos de origen postquirúrgico y enfermedades oncológicas. Debido a sus características y efectos, el especialista advirtió que no se trata de un medicamento de libre acceso y requiere estricta supervisión médica. Entre los principales riesgos asociados se encuentra la depresión respiratoria y la dependencia al fármaco en un corto periodo de tiempo. Respecto al peligro que representan estos parches para niñas y niños, una manipulación incorrecta podría generar intoxicaciones graves debido a la alta concentración del medicamento. Los parches están diseñados para liberar el fármaco de manera controlada en pacientes con dolores severos, especialmente personas sometidas a cirugías complejas o tratamientos vinculados a enfermedades de carácter oncológico y cuidados paliativos especializados.
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0: El municipio restauró las esculturas de folcloristas ubicadas en la explanada de Dalcahue tras los daños sufridos durante el verano. Figuras representan oficios y tradiciones locales, reforzando el patrimonio cultural y la identidad histórica de la comuna chilota.
5: La región de Antofagasta.
0: Más de 2,7 toneladas de droga fueron decomisadas en operativos realizados en Calama, San Pedro de Atacama y Ollagüe. Se incautó marihuana, ketamina y cigarrillos de contrabando. 6 imputados, 4 chilenos y 2 bolivianos quedaron en prisión preventiva.
5: La región de Valparaíso.
0: La Fuerza Aérea desplegó un nuevo operativo médico dental en Rapa Nui con más de 100 profesiones y 12 toneladas de equipamiento. La iniciativa contempla cirugías, consultas especializadas y prestación odontológica para reforzar la atención sanitaria en el territorio insular.
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4: 0 horas. 17 minutos.
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0: La ministra vocera de gobierno, Mara Cedini, lanzó una dura crítica contra el Partido Comunista tras el reciente llamado de la diputada de la bancada, Lorena Pizarro, a movilizarse. Cedini cuestionó la legitimidad del partido para presentarse como un referente democrático. Todo esto se presenta en medio de un clima político marcado por tensiones entre el gobierno y la oposición respecto al orden público y la protesta social. La secretaria de Estado fue enfática al señalar que el Partido Comunista no le puede dar cátedra de democracia a nadie.
8: A mí me parece que el Partido Comunista no le puede dar cátedra de democracia a nadie. Debería empezar a mirar internamente a sus militantes, como por ejemplo la procesada por la violencia contra la ministra Lincolao, que es militante de las Juventudes Comunistas, o el senador querellado por calumnias contra la ministra de Seguridad, o también las declaraciones de una ex parlamentaria que decía que un diputado se merecía la violencia física. Esa no es la forma de hacer política, esa no es la forma de hablar de democracia.
0: Según la Secretaría de Estado, estas actitudes son incompatibles con una verdadera vocación democrática y representan una forma de hacer política que el gobierno no está dispuesto a validar ni a dejar pasar sin respuesta. Finalmente, Cedini respaldó la postura del presidente de la República, José Antonio Kast, quien ha hecho llamados velando a la prudencia y al respeto de las instituciones, buscando marcar una línea clara de separación entre el ejercicio legítimo de la democracia y lo que considera tácticas de presión.
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0: El municipio de San Antonio oficiará a empresas de telecomunicaciones para exigir el retiro de cableado en desuso bajo la ley Chao Cables. Autoridades comunales acusaron falta de avances y advirtieron riesgos por cables abandonados en calles y espacios públicos.
5: La región de Los Lagos.
0: La Seremi de Salud prohibió el funcionamiento de una panadería en Ancud tras detectar presencia de baratas y graves deficiencias sanitarias. La fiscalización se originó por denuncias vecinales y derivó además en el inicio de un sumario sanitario contra el local.
5: La región de Tarapacá.
0: La Armada presentó la programación del mes del mar 2026 en Iquique, que contempla desfiles, intervenciones históricas, exposiciones, concursos y ceremonias navales. Las próximas actividades serán este lunes en los colegios Marista, Adventista y Chipana, con bandas instrumentales y personajes históricos.

0: Un estudio realizado en Europa encendió las alertas sobre la fibrosis hepática, una enfermedad silenciosa que puede derivar en cirrosis si no es detectada a tiempo. La investigación reveló que una de cada 60 personas evaluadas presentaba signos de esta patología, incluso sin manifestar síntomas evidentes. Especialistas advierten que el daño hepático suele avanzar de manera silenciosa y muchas veces pasa inadvertido durante años. La fibrosis hepática corresponde a las cicatrices que se forman en el hígado debido a daños repetidos provocados por inflamación crónica. Entre las principales causas aparecen enfermedades como hepatitis, hígado graso y consumo excesivo de alcohol. Estas lesiones afectan progresivamente el funcionamiento normal del órgano y pueden evolucionar hacia enfermedades más graves. El doctor Jaime Poniachik, gastroenterólogo de la Universidad de Chile, explicó que uno de los mayores problemas es precisamente su carácter silencioso.
1: Son cicatrices dentro del hígado que básicamente lo que es que aumenta el contenido de colágeno. Como cuando uno tiene una herida y se produce una cicatriz, eso mismo altera las funciones de los hepatocitos, de las células del hígado. Ahora, el problema es que esto es asintomático. Si uno no hace exámenes como muy específicos, pasa completamente desapercibido.
0: El estudio LiverScreen evaluó cerca de 30.000 personas mayores de 40 años en 9 países europeos utilizando FibroScan, técnica no invasiva que permite detectar fibrosis hepática sin necesidad de biopsias. En Chile, una investigación desarrollada por la Universidad de Chile también detectó casos de fibrosis hepática, aunque en una escala menor. Ante estas cifras, especialistas advierten que factores como obesidad, síndrome metabólico, sedentarismo, mala alimentación y consumo de alcohol son cada vez más frecuentes y podrían favorecer daños hepáticos desde edades tempranas.
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0: Carabineros incautó 6 motocicletas sin inscripción, 2 bicicletas y numerosos repuestos durante patrullajes en el salar de Coipasa. El cargamento era transportado por un camión que se dirigía hacia Bolivia por un paso no habilitado. El conductor huyó abandonando el vehículo. Hasta acá dejamos el resumen de noticias.
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0: 6 de la mañana, 3 minutos.
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2: Somos su compañía a esta hora aquí en la madrugada de su radio Nahuel Buta FM en el puerto en el 103.9, Curanila 88.3 y en todo Chile www.nahuelbutafm.cl. Nos puedes buscar como Radio Nahuel Buta FM, ¿ya? 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
2: Qué bueno es levantarse tempranito, claro que sí, a través de Grado 6 con la mejor música para que usted comience bien esta nueva jornada acá en la provincia de Arauco. 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

0: 6 de la mañana, 12 minutos.
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2: Y llegó la hora del baño matinal, claro que sí. 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

0: 6 de la mañana, 15 minutos.
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2: No se atrase, estamos aquí en grado 6 compartiendo junto a usted la mejor música a esta hora de la jornada. 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
1: 6 de la mañana, 19 minutos.
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1: 6 de la mañana, 29 minutos.
2: No duerma más. Claro que sí, hay que levantarse, hay que producir. Por supuesto, a través de Grado 6 le invitamos a esta hora con mucho, pero mucho ánimo en este nuevo día. 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

0: 6:33.
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0: mañana, 38 minutos.
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0: 6:42.
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0: 6 de la mañana, 54 minutos.
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2: Claro que sí, presentando aquí en Radio Nahuel Buta FM a esta hora de la jornada, cuando ya son las 7:02, compartiendo junto a usted en este día miércoles. Claro que sí, miércoles, compartiendo en esta jornada. Miércoles 13, ¿eh? Miércoles 13 de mayo. 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Es momento de escuchar un clásico.

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1: Ya son las 7:07. Es momento de ir revisando qué nos dice la Dirección Meteorológica de Chile para toda la región del Biobío. Claro que sí, revisamos qué pasa hoy acá en la región del Biobío y especialmente en Concepción. Nos muestra nublado con pizca de sol a esta hora de la mañana, 9 grados. Por la tarde, nublado con pizca de sol, máxima 14 grados, nublado por la noche. ¿Qué pasa en Los Ángeles? Nublado con pizca de sol. Por la tarde, nublado con pizca de sol, máxima 15 grados, nublado por la noche. En la provincia de Arauco, desde Laraquete hasta Tirúa, nublado con pizca de sol. Tenemos 8 grados a esta hora. Por la tarde, nublado con pizca de sol, una máxima de 19 grados. Por la noche, despejado. Para mañana jueves, nubosidad parcial.

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0: Este es el estreno del tema del Mundial, Shakira junto a Burna Boy, Dai Dai. Siete con 11.

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1: Serpa, con Maquinaria Pesada nos informa qué pasa con el deporte. Hoy miércoles 13 de mayo hay partidos importantes de la Copa Liga, ¿no? A las 19 horas en el Estadio Francisco Sánchez Rumoroso, lugar de partido entre Colo-Colo, Coquimbo Unido y Colo-Colo. Coquimbo Unido recibirá a Colo-Colo hoy día a las 19 horas. Partido importante, ¿ah? Hoy, a las 19 horas, Coquimbo Unido en el Estadio

Francisco Sánchez Rumoroso enfrenta a Colo Colo. Importantísimo entonces este encuentro que se va a disputar hoy. 7:15, Serfocon, maquinaria pesada, nos va informando de lo que pasa con el deporte. Un saludo cordial para todos los trabajadores de esta empresa. 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
1: Ya son las 7:20 minutos, compartiendo junto a usted acá en la provincia de Arauco. ¿Sabe qué? Este artista nacional como es Américo fue formalizado. Este martes el cantante Américo fue formalizado por el delito de violencia intrafamiliar tras ser denunciado por su expareja Yamila Reina a raíz de un incidente ocurrido en febrero en una estación de servicio. Durante la audiencia, el juzgado de garantía de San Javier, la fiscalía detalló que el artista habría ejercido violencia verbal de alto calibre y agresiones físicas frente a testigos, provocando lesiones y daños a la trascendina. Tras la instancia, la justicia decretó medidas cautelares que incluyen el arraigo nacional parcial y prohibición absoluta de que el músico se acerque a la instante comunicarse con la mediante por cualquier vía. Entonces ahí está formalizado Américo por el delito de violencia intrafamiliar. 7:21 minutos. 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

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En Radio Nahuel Buta de Curanilahue, en este nuevo día y con el corazón dispuesto, les damos la bienvenida a la oración de la mañana, espacio en donde en cada comienzo de jornada lo iniciamos con un mensaje de fe, esperanza y bendición. En este nuevo día que Dios nos regala, elevamos una oración por ti, por tu familia y por todo lo que emprendas. ¡Bienvenidos!

hasta ahora sintonizan Radio Nahuel Buta. Bienvenidos a esta media hora en que vamos a compartir una pequeña oración. Escucharemos la palabra del Señor, esa palabra que nos anima y que nos acompaña. Nos ponemos en su presencia, en el nombre del Padre, del Hijo y del Espíritu Santo. Amén. Comenzamos este día dándole gracias al Señor por todo lo que Él nos regala, por la salud física y mental. También le damos gracias por los alimentos que Él pone en nuestra mesa, por todo lo que nos regala, por las maravillas que vemos, que muchas veces nos mantenemos ocupados, no nos damos cuenta. El canto de los pajaritos, lo verde, los árboles, el sol. Bueno, hoy está un poco nublado, no lo vemos, pero sabemos que al comenzar el día sale, alumbra para todos. Y también nos encomendamos a Él para que Él sea nuestro guía, para que Él nos ayude y nos acompañe en cada una de las tareas que tenemos para hoy, en cada uno en sus trabajos, ya sea los que van a trabajar en el hospital, en la educación, los profesores, los paradocentes, todas las personas que van a trabajar hoy en las escuelas, para que el Señor los acompañe, les dé la fortaleza, la paciencia, la sabiduría para enfrentar su jornada laboral y hacerlo como con amor. Sabemos que no todos los días nos encontramos con cosas buenas en el trabajo, o no todas las personas son de nuestro agrado, o nosotros no somos agradables a las otras personas, pero tenemos que esforzarnos. Sabemos que somos cristianos y tenemos que mostrar a Cristo, mostrarlo con nuestras actitudes, con nuestras acciones. Entonces, eso le pedimos al Señor, que crecer en la fe, crecer en el amor al prójimo y crecer en conocimiento también. Bueno, ahora invocamos el Espíritu Santo, que es el Señor y dador de vida, el que el Señor, cuando se fue, le prometió a los discípulos que iba a enviar para que no estuviéramos solos. A ese Espíritu Santo vamos a invocar con esta canción.

Bueno, ahora nos preparamos para escuchar el mensaje que nos tiene preparado el Señor a través de la Iglesia, que es el Evangelio de San Juan, capítulo 16, del versículo 12 al 15. Evangelio de nuestro Señor Jesucristo según San Juan. Gloria a ti, Señor. Muchas cosas me quedan por decirles, pero ahora no pueden comprenderlas. Cuando venga Él, el Espíritu de la verdad, los guiará hasta la verdad plena, porque no hablará por su cuenta, sino que dirá lo que ha oído y les anunciará el futuro. Él me dará gloria porque recibirá de lo mío y se lo explicará a ustedes. Todo lo que tiene el Padre es mío, por eso les dije que recibirá de lo mío y se lo explicará a ustedes. Palabra del Señor. Gloria a ti, Señor Jesús. Ahora vamos a escuchar una canción.

En el Evangelio de hoy de San Juan nos presenta un pasaje del largo discurso de despedida pronunciado por Jesús poco antes de su pasión. En este discurso Él explica a los discípulos las verdades más profundas relacionadas con Él, y así se expresa la relación entre Jesús, el Padre y el Espíritu. Jesús sabe que está cerca de la realización del designio del Padre, que se cumplirá con su muerte y resurrección. Por esto quiere asegurar a los suyos que no los abandonará, porque su misión será prolongada por el Espíritu Santo. Será el Espíritu quien prolongará la misión de Jesús, es decir, guiará a la Iglesia hacia adelante. Jesús revela en qué consiste esta misión. Sobre todo, el Espíritu nos conduce a entender muchas cosas que Jesús mismo tiene aún que decir. No se trata de doctrinas nuevas y especiales, sino de una plena comprensión de todo lo que el Hijo oyó del Padre y dio a conocer a los discípulos. El Espíritu nos guía por nuevas situaciones existenciales con una mirada dirigida a Jesús y al mismo tiempo abierto a los eventos y al futuro. Él nos ayuda a caminar en la historia firmemente radicados en el Evangelio y también con dinámica fidelidad a nuestras tradiciones y costumbres. El Espíritu Santo es el que nos mueve, es el que enciende nuestro corazón, abre nuestros conocimientos para entender un poco, porque nosotros no podemos decir que somos sabios y conocedores al 100% de la palabra del Señor y de jactarnos de que entendemos el mensaje que Él nos envía en su palabra. Bueno, ahora nos dirigimos, elevamos nuestra oración al Padre. Sabemos que Jesús nos dijo en su palabra: todo lo que le pidan a mi Padre en mi nombre, Él se los concederá. Nosotros, confiados en su divina palabra, nos confiamos y pedimos al Señor Jesús, el único intercesor entre Dios y los hombres, le pedimos que lleve nuestras oraciones al Padre. Lo hacemos por la Iglesia, por el Papa León, para que el Señor lo ilumine, el Espíritu Santo lo guíe, lo consuele y le dé la sabiduría para guiar la Iglesia y a su pueblo. Por eso roguemos al Señor. Escúchanos, Señor, te rogamos. Pedimos por nuestro país, por las autoridades, para que siempre piensen en el bien común, especialmente en los más pobres, en los que más necesitan, estén preocupados y ocupados de ellos. Por eso roguemos al Señor. Escúchanos, Señor, te rogamos. Pedimos también por todos los enfermos, los que están en sus casas, en el hospital, para que sientan el consuelo, no pierdan la esperanza, para que surjan corazones generosos y se acerquen a ellos y la mano sanadora del Señor los pueda sanar. Por todos ellos roguemos al Señor. Escúchanos, Señor, te rogamos. También pedimos por las personas que sufren la soledad, por los que son ancianos y están solos, para que también el Señor los acompañe, los cuide, les dé la fortaleza para enfrentar la pena muchas veces de estar solos. Pero también para que surjan corazones generosos y los acompañen. Por eso roguemos al Señor. Escúchanos, Señor, te rogamos. Por todos nosotros, para que le abramos el corazón al Espíritu Santo, para que seamos cada día mejores cristianos, para que podamos mostrarle al otro, a los que no creen,
y nosotros podamos ser ejemplos y ellos, por ese mismo ejemplo, ellos convertirse, buscar a Jesús para tener la salvación. Por eso roguemos al Señor. Escúchanos, Señor, te rogamos. Bueno, y todas estas oraciones se las hacemos con la oración que el mismo Cristo nos enseñó. Padre nuestro que estás en el cielo, santificado sea tu nombre. Venga a nosotros tu reino, hágase tu voluntad en la tierra como en el cielo. Danos hoy nuestro pan de cada día, perdona nuestras ofensas, como también nosotros perdonamos a los que nos ofenden. No nos dejes caer en tentación y líbranos del mal. Amén. Bueno, y también nos dirigimos a nuestra Madre para que ella también interceda ante su Hijo y el Hijo lleve las peticiones al Padre. Dios te salve María, llena de gracia, el Señor es contigo. Bendita eres entre todas las mujeres y bendito es el fruto de tu vientre, Jesús. Santa María, Madre de Dios, ruega por nosotros pecadores, ahora y en la hora de nuestra muerte. Amén. Gloria al Padre, al Hijo y al Espíritu Santo, como era en el principio, ahora y siempre, por los siglos de los siglos. Amén. Nos despedimos deseándole que tengan un bendecido día y que Dios nos acompañe con su bendición. En nombre del Padre, del Hijo y del Espíritu Santo. Amén. Escuchamos un canto a María.

0: 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Siete de la mañana, 57 minutos.
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Estamos volando a esta hora por el aire, 8:03 minutos, claro que sí, en todo Chile, www.nahuelbutafm.cl, para todo Chile, aquí en la gran mañana de Nahuel Buta FM. 8:03, partiendo, claro que sí, partiendo en este nuevo día, dándole gracias a Dios. Estamos en el 88.3, en el puerto Lewin 103.9. ¿Está terminando su turno? Claro que sí, o comenzando su turno, le saludamos a esta hora. 8:04. ¿Cómo está el tránsito? ¿Está expedito? Qué bueno, qué bueno. Ya le voy a contar qué nos dice la Dirección Meteorológica de Chile. Tenemos 8 grados, ¿ah? Estaba un poquito fresca la mañana, fresca la mañana. Podríamos llegar a los 19 grados. Hoy ya tenemos Feria Campesina, sí, Feria Campesina. Saludamos a nuestros amigos que vienen de los diferentes puntos rurales a la comuna de Curanilahue. Estamos frente al Centro Cultural, pero también está la Feria Interactiva ahí en Juan Benítez Mesa, sector Feria. La Feria Interactiva, que comienza a esta hora ya a armar los puestos para atender a nuestra gente. 8:05 minutos compartiendo junto a usted.

Bueno, hoy día, día miércoles, es el Día del Trabajador del Transporte, fecha oficial en Chile para reconocer a los choferes de buses, camiones, taxis, colectivo y todo el rubro de transporte. Ellos mueven a personas y cargas en todo el país. Entonces, para el Día del Trabajador, el del transporte, para los conductores, para nuestros amigos taxistas, colectiveros, para aquellos que trabajan en los buses, para quienes trabajan en los camiones. Así que un saludo muy, pero muy cordial para quienes suben el volumen. Claro que si suben el volumen a esta hora de la mañana, saludamos al transporte de la provincia de Arauco. También es el Día de la Virgen de Fátima. Se conmemora la primera aparición de la Virgen María a los tres pastores. Fátima, de Portugal, el 13 de mayo del año 1917.

Bueno, también es el Día Internacional de la Mujer Matemática, fecha internacional para el aporte de las mujeres en las matemáticas. Día Internacional de la Mujer Matemática. Bueno, en el año 1970, un 13 de mayo, se crea CONAF. También es el Día Mundial del Entrenador de Fútbol. Para algunos que no son reconocidos acá en la provincia, para ellos también el Día Mundial del Entrenador. Y cuando usted va al estadio, ¿se cree entrenador también? Pues no, yo sacaría él, lo pondría acá, no, haría esto. Claro, para todos los entrenadores que miran desde la cancha o de las galerías. 8:08, 8:08, estamos junto a don Juan Fonseca. Sí, don Juan Fonseca nos acompaña en este nuevo día, en este nuevo despertar. 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
1: 8 de la mañana y ya con 14 minutos. Aquí está Tini. Y Ulises Bueno.
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1: 8 con 14.
2: 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Ella.

8:17, el Día del Trabajador del Transporte, fecha oficial en Chile para reconocer a los choferes de buses, camiones, taxis, colectivos, todo el rubro del transporte. Para ellos, el saludo de los amigos de la radio Nahuel Buta FM, para nuestros amigos taxistas, colectiveros, por supuesto, para quienes trabajan en los camiones, en los buses, ¿eh? Para ellos, el saludo cordial en su día, Día del Transporte en nuestro país. Chiquito lindo, ¿no? 8:18. ¿Sabe? Un hecho gravísimo ocurrió ayer en un liceo de Talcahuano. La mañana de este martes se registró una riña masiva en el liceo de Asunción de Talcahuano, en la región del Biobío, que terminó con 17 estudiantes detenidos, al menos 5 profesores lesionados. Fue durante el primer recreo, mientras se desarrollaba un partido de fútbol entre alumnos de cuarto medio, cuando, por motivos que deberán ser investigados, se generó una agresión que terminó con la pelea, ¿no? El mayor de la segunda comisaría de Talcahuano, Milton Rosell, precisó que hasta el momento hay 17 estudiantes que están detenidos, entre ellos son mayores de edad. Hay 3 de ellos que son mayores de edad. También hay 6 profesores e inspector que se encuentran lesionados producto de la intervención que tuvieron que realizar para lograr separar a estos alumnos, agregó. A su vez, el mayor de la policía uniformada apuntó que hasta el momento todas las personas, ya sean alumnos y profesores e inspectores, tienen lesiones de carácter leve. 8:19. A lo mejor usted ha visto el video de esta gresca, ¿no?, que ocurrió en un establecimiento educacional. Ojo con estas situaciones, ojo con esto y lo que pasa en nuestro país. 8:19. 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

minutos, 8:36, nos estábamos adelantando. ¿Sabe que el consumo mundial del vino cayó en el 2025 a mínimos de 1957 y también bajó el comercio, ¿no? Esto en la economía, en la estadística dice que el consumo mundial del vino volvió a bajar en el 2025. Se concretó que un 2.7% y una tendencia casi generalizada en los principales mercados, de lo que produjo a nivel mínimo desde el año 1957, mientras que el comercio internacional también se redujo en la línea, lo que viene sucediendo desde el 2022. Bueno, la Organización Internacional de Viñas y el Vino explica que este martes en su informe anual que las exportaciones sufrieron un bajón el pasado año de un 4.7% hasta 94.8 millones de hectolitros en términos de valor, hundiendo esto en la baja de lo que es los vinos a nivel mundial de un 2.7%. Esto es una tendencia generalizada en los principales mercados del mundo. Bueno, el descenso se debe a los aranceles impuestos por el presidente de Estados Unidos, Donald Trump, y también una baja en la demanda de los principales países consumidores. En Chile, la producción se recortó en un 9.9% a 8.4 millones de hectolitros. Hay una baja entonces en la producción del vino. 8:38, y esto se debe a los aranceles que impuso Donald Trump. 8:38, compartiendo junto a usted acá en la provincia de Arauco. Sigue cubierto, según la Dirección Meteorológica de Chile, nublado con pizca de sol durante la mañana. Tenemos en este instante 8 grados, una máxima de 19 grados. Por la tarde, nublado con pizca de sol, a nubosidad parcial, a despejado por la noche. Eso es lo que nos muestra para este día, miércoles 13 de mayo. Mes del mar, ¿sí? Mes de mamá, pero también mes de Curanilahue. Son 113 años que cumple Curanilahue. ¿Cuándo va a ser? ¿23? ¿Cuándo? En 10 días más. 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Le informamos que nos sigue acompañando a esta hora don Leonidas Peña, consejero regional. Don Leonidas Peña, consejero regional, saludando a los amigos del transporte, a los amigos camioneros, así también saluda a los taxistas colectiveros de la provincia de Arauco, a los camioneros, a los de conductores de buses también, le saluda a esta hora don Leonidas Peña, consejero regional. 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Bueno, ayer estuvimos en Colico Norte, se está construyendo una nueva posta, un trabajo enorme, está bonito. Estuvimos ahí con don José Troncoso, quien es el presidente de la Junta de Vecinos,
nos atendió bien ahí. Y así que un agradecimiento especial ahí a don José Troncoso. Se están haciendo algunas mejoras, ¿ah? Y eso es importantísimo en este punto, ¿no? 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Son las 8:43. 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
1: What is love? 8:49 minutos, 8:49 minutos. Un proceso difícil está pasando en este momento Américo, ¿eh? El artista nacional que este martes, el cantante Américo, fue formalizado por delito de violencia intrafamiliar tras ser denunciado por su expareja Yamila Reina a raíz de un incidente ocurrido en febrero en una estación de servicio. ¿Se acuerda usted eso que fue noticia en su momento? Durante la audiencia del juzgado de garantía de San Javier, la fiscalía detalló que el artista habría ejercido violencia verbal de alto calibre y agresiones físicas frente a testigos, provocando lesiones y daños a la trasandina, a Yamila Reina, ¿no? Tras la instancia, la justicia decretó medidas cautelares que incluyen el arraigo nacional, el parcial y la prohibición absoluta de que el músico se acerque a la o intente comunicarse con la comediante por cualquier vía. Eso es lo que decretó el juzgado, ¿no? 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Escuchamos a Médico.

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9:01. 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

marcando la temperatura 9 grados a esta hora acá. Sí, 9 grados es lo que nos indica esta hora. Vamos viendo esta información policial. Durante la noche de este lunes, dos hinchas de Colo-Colo resultaron heridos a bala mientras pintaban un mural alusivo al club de la comuna de La Pintana, al sur de la región metropolitana. Dos hinchas de Colo-Colo son baleados en La Pintana. Atacantes gritaron consignas alusivas a la Universidad de Chile. El ataque se registró mientras un grupo de barristas pintaba un mural del Club Albo. Compartiendo junto a ustedes, claro que sí, acá en la provincia de Arauco. 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Bueno, en libertad quedaron los 17 alumnos que protagonizaron violenta pelea en el liceo de Talcahuano. Esto es un hecho grave, ¿eh? Gravísimo. En la batagola que ocurrió luego de que el partido de fútbol en el liceo de La Asunción, que dejó a 17 estudiantes detenidos y 6 funcionarios con diversas lesiones, la Serime de Educación confirmó que la denuncia de oficio ante la superintendencia y el colegio suspendió las clases para este miércoles. Mire lo que trae estas situaciones, ¿no? Pero quedaron en libertad estos 17 alumnos que se agredieron entre sí, ¿eh? Gracias a la oportuna intervención de 5 profesores y también de un asistente de la educación, evitó que no pasara a más. A otra situación en este establecimiento en Talcahuano, acá en la región del Biobío. Situaciones graves que pasan, ¿no? Son las 9:12. 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Don Leonidas Peña, consejero regional, saludando hoy día a los amigos taxistas, colectiveros, camioneros, quienes trabajan en buses. 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

Son las 9:23. Según la Dirección Meteorológica de Chile, hoy día nublado con pizca de sol a nubosidad parcial por la tarde, máxima 19 grados, despejado por la noche. Para este jueves, nubosidad parcial en la mañana, por la tarde nubosidad parcial, máxima 17 grados, nubosidad parcial por la noche. El viernes, despejado en la mañana, por la tarde despejado, máxima 13 grados. 3 grados vamos a tener el día viernes, ¿eh? Fría la mañana, despejado por la noche. El sábado, nublado con pizca de sol a despejado, máxima 15 grados. Viento, ¿eh? Entre 40 a 60 kilómetros por hora, bastante viento este fin de semana, despejado por la noche. El domingo, despejado en la mañana, por la tarde despejado, con viento entre 25 a 60 kilómetros por hora, despejado por la noche, según la Dirección Meteorológica de Chile. Vientecito, vientecito, afirmemos bien el techo por estas ventoleras. Puede traer alguna consecuencia, ¿ya? 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Sonido chileno, Cami, a esta hora, aquí estoy.

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Seguimos saludando, claro que sí, a esta hora de la mañana seguimos saludando a quienes hoy abrazan este oficio, se han hecho profesionales, especialmente en la conducción. Para ellos un saludo muy, pero muy cordial para el transporte, Día del Trabajador del Transporte. Usted tiene algún hijo, esposo, que trabaja en algún camión, ¿ya? ¿Algún familiar? Salúdelo, pues, ¿ah? Hoy día es el Día del Trabajador del Transporte. Para quienes trabajan en los buses o trabajan como chofer de taxi básico o colectivo, para ellos el saludo cordial de los amigos de la radio Nahuel Buda. Para un amigo ahí, pues, don César Varela, un saludo cordial para él, pues, ¿ah? Para Patricio, que también es Alejandro también por ahí. Para quienes trabajan en esto del transporte acá en la comuna de Curanilahue. Para nuestro amigo Don Ne Quintero también ahí, conductor de bus, ¿ya? Así que para el transporte, para quienes trabajan acá en Serfocon, maquinaria pesada, para todos los conductores de esta empresa de camiones y maquinaria también ahí, para el Día del Trabajador del Transporte. Así que un saludo muy, pero muy cordial en esta mañana, cuando son las 9:36, desde la Radio Nahuel Buda. Todo el equipo de Radio Nahuel Buda saluda a los conductores y conductoras también, pues, que ya hemos visto mujeres que ya están manejando buses, taxibuses, camiones. Pero hoy veíamos una mujer, una dama, que andaba en un camión, ¿ah? Igual, pues, un saludo muy, pero muy cordial para ellos, ¿ah? Para las niñas, para las señoras que trabajan como conductoras de taxi colectivo, ¿ya? Sí, para ellas también, un saludo cordial. El saludo muy, pero muy cordial. Hoy día, Día del Trabajador del Transporte en Chile. Mueven, claro que sí, mueven el país. Nuestra región, nuestra provincia y nuestra ciudad. Importante, valioso en lo que realiza el transporte. Desde la Radio Nahuel Buda les saludamos. Es su día. Son las 9:38. 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Don Leonidas Peña, consejero regional, saludando a los conductores, ¿ah? Claro que sí, de la provincia de Arauco en el día, claro sí, importantísimo Día del Trabajador del Transporte. Don Leonidas Peña, consejero regional, les saluda en esta mañana, por supuesto, en la número uno de la provincia de Arauco. 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
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Son las 9:41.

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1: Seguimos saludando a quienes llevan esta profesión de ser conductores. Llevan 15, 20 años trabajando en el transporte. Saludamos a Mauricio, sí, nuestro amigo ahí del gas de Energisur de Abastible. Nuestro amigo Mauricio, espectacular ahí, eficiente, buen trabajador, servicial inmediatamente, claro que sí, trabajando siempre ahí con el reparto a domicilio del gas, pero para todos los conductores, y especial ahí a Mauricio, a todos sus colegas también, pues los colegas de Energisur de Abastible, que hacen una labor importantísima, ¿no? En el transporte, acá en la comuna de Curanilahue. Saludamos también a los choferes de buses, de buses y de camiones acá en la comuna de Curanilahue. Les saludamos a esta hora de la mañana. Algún platito rico para esta tarde, un cariñito, a lo mejor para los conductores, claro que sí, para su conductor preferido, claro que sí, a lo mejor es su esposo, que a esta hora está en estos camiones grandes, ¿sí? Trabajando, seguramente llega en la tardecita, entonces con una buena once, es el día del trabajador del transporte, ¿ya? Así que con harto cariño, el recibimiento en casa hoy. Son las 9:51. Bueno, ayer tuvimos dos accidentes, en el portal, ¿sí? Dos choques, después otro choque acá, casi llegando donde Padilla, por ahí en ese sector, pues, Bernardo Higgins, casi saliendo de la comuna de Curanila, casi simultáneamente a eso, a las 19 horas, tuvimos estos percances acá en la comuna de Curanila, güey. Se escuchaba las sirenas, ya las calles de San Francisco, Pedro de Curanilahue, nos dan tregua. Conversamos con un auditor recién, pues me decía Rafael, ¿sabe qué? Es una cosa que nos ha cambiado la vida, de la tranquilidad a los ruidos, que son un poco molestos a veces, preocupantes también, porque tenemos sirenas de bomberos, sirenas de carabineros, del SAMO, que están recorriendo la comuna de Curanilahue. Inmediatamente, ¿qué pasó? Inmediatamente nos preguntamos, ¿qué pasó? ¿Ya? Son cosas que la modernidad nos ha traído, porque antiguamente no pasaba nada acá. Y hoy, todos los días, a cada momento, tenemos sirenas que nos rompen la tranquilidad, ¿no? ¿Le pasa a usted eso? Son las 9:52. 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Estamos junto a las 10 de la mañana. 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Ingresa a nuestro Facebook. Claro que sí. Tenemos dos fotos espectaculares. Desde la radio Nahuel Buta FM. Puede ingresar a nuestro Facebook. Ya hay muchas personas que ya han visto esta foto. Coloque el me gusta, pues es importante el me gusta. Desde Radio Nahuel Buta FM dice la información. Fotos sacadas del alto de Bajo los Ríos. La primera foto vista hacia el Cerro Buena Esperanza de Curanilahue. La otra foto vista hacia Nacimiento, Cordillera de los Andes. Oh, están espectaculares. Están espectaculares, ¿eh? Qué hermoso, ¿no? Incluso se ve la cordillera. Si uno amplía un poquito la foto, claro, se ve la cordillera de los Andes a la distancia, mire. Oh, impresionante. Están bonitas las fotos. Revisa, revisa ahí el Facebook de Radio Nahuel Buta FM. 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Seguimos junto a usted compartiendo, acompañando. Claro que sí, con la mejor música a través de su radio Nahuel Buta FM. ¿Se acuerda de Pino Danjo? ¿Qué idea? 2 minutos para las 10.
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sabe que hace un ratito atrás había bastante neblina en el sector de ahí del Araquite, ¿eh? En la área de servicio ahí, así que a tener precaución. Ojalá que se vaya despejando, ¿no? Que se vaya despejando esta bruma que aparece muchas veces y es bastante peligrosa, ¿no? A tener esa precaución. Vamos viendo que carabineros de la cuarta comisaría de Hualpén, mediante el despliegue de servicios focalizados, detuvo a un individuo que mantenía una orden vigente del juzgado de garantía de Santiago por el delito de robo con violencia. El sujeto contaba con un amplio prontuario policial que fue detenido en Hualpén. Bueno, la primera comisaría de Concepción detuvo a dos sujetos por delito de robo, receptación. Esto verificar que habrían sustraído una rejilla metálica desde el estacionamiento de la Gobernación Regional del Bío Bío. La especie fue recuperada. Son trabajos de carabineros de Concepción. Son las 10 con 9 minutos. 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
3: Ya son las 10 de la mañana con 23 minutos. 10 de la mañana, 23 minutos. Corte de confirma, dice, cancelación de matrícula de alumno con más de 40 anotaciones negativas. Corte de apelaciones confirmó la decisión del Consejo del Colegio Particular Continental que cancelar la matrícula de un estudiante para este año 2026. De acuerdo a fallas del alumno, acumulaba 42 anotaciones negativas. Vamos a conversar, vamos a tratar de preguntar acá al establecimiento educacional de esta situación, ¿ya? Son las 10:23. 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Le pasamos este buen datito. 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

Son las 10 de la mañana ya con 36 minutos, 10 de la mañana 36 minutos, compartiendo junto a usted acá en la provincia de Arauco. Está alumbrando el solcito, 12 grados, se está despejando, ¿eh? Aparecía nublado con pizca de sol, pero está alumbrando más el solcito a esta hora. Se va despejando, ¿eh? Eso es lo que nos muestra la Dirección Meteorológica de Chile, que se va despejando para este día miércoles 13. Así que le vamos a mostrar el datito. Se va en este momento mejorando las condiciones meteorológicas de Chile, ¿ya? 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Un saludo cordial para Hans y Nicole. 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Son las 10:41. 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
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Y nosotros seguimos junto a usted compartiendo, acompañando a nuestra gente en la provincia de Arauco. Estaba buscando por acá una de las canciones que hoy está lanzando Diango, ¿eh? ¿Se acuerda usted de Diango? Sacó una canción 2026. Es una canción que tiene sus años, ¿ah? ¿Eh? Hoy te he empezado a querer otra vez, y que canta con Lucas Sugo, con esta canción, esta interpretación. Escuchamos a Diango aquí en exclusiva en Nahuel Buta FM. Versión 2026.

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Son las 10 de la mañana ya con 51 minutos, 10 de la mañana 51 minutos compartiendo junto a usted acá en la provincia de Arauco. Claro que sí, compartiendo en esta super mañana. Queremos que usted se junto a nosotros. Estábamos viendo, como decíamos, la Dirección Meteorológica de Chile, que hoy día podríamos llegar a los 19 grados, ¿eh? 19 grados acá en la provincia de Arauco. Vamos en 13 grados, ¿ah? Nubosidad parcial por la tarde, nubosidad parcial a despejado por la noche. Para mañana, mínima 3 grados, nubosidad parcial por la tarde, nubosidad parcial. En este jueves 14, nubosidad parcial por la noche. El viernes, despejado en la mañana, por la tarde despejado, por la noche despejado. El sábado, nublado con pizca de sol, a despejado, máxima 15 grados, despejado por la noche. El domingo, despejado en la mañana, por la tarde despejado, 20 grados. Viento, ¿ah? El sábado y el domingo vamos a tener vientos, ¿ah? Según lo que nos dice la Dirección Meteorológica de Chile. Escuchamos a Ricardo Montaner y junto a Edén Muñoz con esta canción. Esta canción que le contamos, que dice de sí. Y que nos trae esta hermosa canción. Ya la escuchamos primeramente a Carlos Vive, ¿eh?

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1: Hola, hola, muy pero muy buenos días. 11:06, 11:06. Ya estamos dando inicio a la parte 2 de la gran mañana en Nahuel Buta FM. Como siempre, te vamos a acompañar hasta las 13 horas con el mejor sonido digital, la mejor música, la mejor compañía y, por supuesto, los despachos de nuestro colega Rafael Carrillo. 11:07.

nos vamos como siempre a saludar a nuestros auspiciadores que siempre nos acompañan a esta hora en Nahuel Huta FM. 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Continuamos con más música, continuamos con el ritmo de Huachupé en la gran mañana de Nahuel Huta FM.

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1: 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Continuamos con más música en la 88.3.

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Continuamos en la gran mañana de Nahuel Buta FM. 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Continuamos con la buena música a esta hora de la mañana en la 88.3.

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1: Así es, cuando son 11:44 para ser más puntuales, en este momento tenemos un contacto telefónico con nuestro colega Rafael Carrillo. Adelante, Rafael, muy buenos días.
2: Muy buenos días. Te cuento que estamos acá en el Liceo Mariano Torres, estamos en la oficina del director del Liceo Mariano Torres. Vamos a conversar de un proyecto importantísimo que se ha adjudicado para el Liceo Mariano Torres. Vamos a conversar con don Oscar García a esta hora. Escuchar lo que nos va a responder ahora.
3: Bueno, el año pasado, sí, fue en marzo, hubo un incendio aquí con los vecinos y afectó una parte del patio cubierto, ¿cierto?, donde los alumnos desarrollan distintas actividades. En este momento hay un espacio que está cercado para que no puedan acceder ahí, que es prácticamente como un tercio del gimnasio. Pero sin embargo, cierto, se estuvo trabajando durante todo el año pasado y este año para poder reparar eso, cierto, hubo compromisos de distintos estamentos y finalmente, cierto, en el Consejo Municipal del día martes, ya el Consejo en Pleno aprobó, cierto, porque como se trataba más allá de 500 UTM, eso tenía que pasar por el Consejo. Así es que ahora está en el proceso en manos del Departamento de Educación y se espera, cierto, que en estos días ya la empresa que se va a hacer cargo de los trabajos pueda adjudicárselo y definitivamente, cierto, a la brevedad, realizar el trabajo definitivo.
4: Bueno, eso también significa que la apertura de ese espacio que hoy día no lo pueden ocupar los alumnos. Así que es importante también ese beneficio, director. Coméntenos de algunas, tenemos una situación también de algunas goteras, coméntenos cómo lo están manejando eso.
3: Sí, efectivamente es cierto, la semana pasada cuando hubo una lluvia, hubo una pequeña filtración en dos salas porque había una grieta y estamos buscando, cierto, con el Departamento de Educación para subsanar todo eso. A veces puede ser una gotita o dos gotitas, pero impacta e influye en el proceso porque no es lo normal. Y ya estamos buscando, aunque se han hecho algunas situaciones, cierto, mejoras anteriormente, cambio de canoa, en fin, cierto, sellos distintos, pero a veces persiste el daño y esperamos ahora aprovechar que está el tiempo bueno de que se pueda subsanar en este día. Ya estábamos en conversación con el Departamento de Educación, entonces el jefe del departamento, don José Parada Salgado, está de acuerdo, con su equipo van a hacer las intervenciones respectivas. Eso yo creo que, pues, según el jefe Lian, había que aprovechar, por supuesto, todo este tiempo bueno para poder hacer, porque cuando llueve cae el agua, pero tampoco se pueden hacer los trabajos, así que tenemos que esperar estos días nada más. Yo creo que va a ser pronto.
4: Director, bueno, usted se convirtió en un director emblemático hace muchos años, bueno, docente también, lo conocimos desde esa época. Bueno, usted también estudió en el Liceo de Hombres, en esa época que era toda una trayectoria acá, yo creo que es uno de los productores que están quedando en el sistema. ¿Cómo ha sido todo este tiempo ya? Y yo creo que está corta ya también de vamos a hablar del retiro, no de la jubilación, porque es otro concepto ese, director.
3: Sí, la verdad es cierto que yo estudié aquí en Curo Milagüe, estudié en el Liceo de Hombres de Curo Milagüe, salí 5 años estudiando en la Universidad de Concepción y mi primer trabajo fue volver aquí al liceo. He pasado por todos los cargos ya y conozco la realidad, conozco los docentes, los asistentes, los estudiantes. En este momento tenemos 1.177 estudiantes y todos los años una matrícula similar. Efectivamente, es cierto, yo creo que posiblemente ya sea a fin de año o el próximo año tal vez ya debería estar, cierto, dando un paso, como dicen, al costado para que las nuevas generaciones también sigan proyectando y potenciando el Liceo Polivalente y Centenario Mariano Latorre.
4: ¿Altas generaciones, director?
3: Sí, altas generaciones. Han egresado, yo creo que ya casi 13.000 estudiantes en nuestro establecimiento educacional en los años que llevamos, cierto, desde que tiene el decreto de reconocimiento. Así es que hartos estudiantes, hartos profesores, algunos ya los últimos años se están acogiendo, cierto, a su retiro, y hay algunos que yo creo que, como les decía, unos cuantos más, y luego también nos vamos a tener que acoger a retiro. Esperamos, por supuesto, cierto, que el equipo que va a continuar siga proyectando el colegio lo que más pueda, ¿cierto? Porque realmente también tenemos que reconocer de que en estos momentos ejercer la docencia está muy, muy complejo. Pero también aquí surge lo que es la vocación que tenemos de servicio para poder seguir, ¿cierto?, entregando todos los días las competencias, conocimientos, valores a nuestros estudiantes, porque también muchos son los alumnos que han egresado del colegio. Hay muchos profesionales, hay muchos buenos jóvenes, hay muchas buenas mamás, papás, ¿cierto? Y prácticamente eso es lo que uno se siente conforme cuando va por ahí y lo saludan diciendo, no, ¿cómo está? Acuérdense que yo fui alumno de su liceo. Entonces para uno eso lo llena de orgullo.
2: Importante lo que nos está comentando el director a esta hora respecto a su docencia. Recuerde que se van a comenzar a hacer mejoras en el gimnasio, que hace un tiempo atrás tuvo un percance, hace un año atrás aproximadamente, donde se quemó la dependencia. Bueno, hay 63 millones para mejorar eso, pero también hay que mejorar algunas goteras que también con el Departamento de Educación, que nos decía don Oscar, se van a ir mejorando. Es la información de lo que ocurre acá en el Liceo Mariano Latorre. Adelante, estudios.
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1: Con 51 minutos, 11:51, y teníamos el despacho de nuestro colega Rafael Carrillo. Nosotros continuamos en la gran mañana de Nahuel Buta FM. Sigue avanzando la hora, sigue subiendo la temperatura. Estaba revisando el tiempo para hoy día miércoles, media semana. Hoy día sale de que vamos a tener un día nublado. Puede ser. Que la máxima de hoy día van a ser 17 grados. Y hasta ahora solamente llevamos 15 grados. Pero está totalmente fresco, también les comento, y creo que hay feria de emprendedores en el frontis de la municipalidad. Yo en la mañana cuando llegué al centro estaba pasando de todo en el frontis. Así que si usted quiere venir a darse una vuelta, el clima está perfecto para andar caminando en nuestro hermoso eje cívico. 11:51, continuamos saludando. 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Continuamos con música cuando son 11:53. 11:53, nos vamos con Los Bunkers. Esto se llama Sueño con Serpientes en la gran mañana de Nahuel Buta FM.

11:57, 11:57, continuamos con la buena música en la gran mañana. Nos vamos a nuestra última pausa musical y luego nos vamos a nuestra pausa del mediodía 12. Y por supuesto, continuamos con más de Los Bunkers. Esto se llama Te Vistes y Te Vas en la gran mañana de Nahuel Buta FM.

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0: El ángel del Señor anunció a María.
1: Y ella concibió por obra y gracia del Espíritu Santo.
0: Dios te salve María, llena eres de gracia, el Señor es contigo. Bendita eres entre todas las mujeres y bendito es el fruto de tu vientre, Jesús.
1: Santa María, Madre de Dios, ruega por nosotros pecadores, ahora y en la hora de nuestra muerte. Amén.
0: He aquí la esclava del Señor.
1: Hágase en mí según tu palabra.
0: Dios te salve María, llena eres de gracia, el Señor es contigo. Bendita eres entre todas las mujeres y bendito es el fruto de tu vientre, Jesús.
1: Santa María, Madre de Dios, ruega por nosotros pecadores, ahora y en la hora de nuestra muerte. Amén.
0: Y el Verbo de Dios se hizo carne
1: y habitó entre nosotros.
0: Dios te salve María, llena eres de gracia, el Señor es contigo. Bendita eres entre todas las mujeres y bendito es el fruto de tu vientre, Jesús.
1: Santa María, Madre de Dios, ruega por nosotros pecadores, ahora y en la hora de nuestra muerte. Amén.
0: Ruega por nosotros, Santa Madre de Dios,
1: para que seamos dignos de alcanzar las promesas y gracias de nuestro Señor Jesucristo. Amén.
0: Oremos. Infunde, Señor, tu gracia en nuestros corazones, para que cuantos, por el anuncio del ángel, hemos conocido la encarnación de tu Hijo Jesucristo, por su pasión y su cruz, lleguemos a la gloria de su resurrección. Por Jesucristo nuestro Señor. Amén.

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continuamos en la gran mañana de Nahuel Buta FM y continuamos saludando a quienes nos siguen acompañando en este espacio. 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

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Continuamos disfrutando de la mejor música a esta hora en la gran mañana de Nahuel Buta FM.

12 con 18. Estamos escuchando a Los Chancho en Piedra. Oye, este es un clásico, ¿eh? Un clásico temazo del mundo funk, del mundo nacional del funk. Y por eso nos vamos con una banda hermano Los Chancho. Esto se llama Cha Cha Cha en la 88.3.

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1: 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Continuamos con más música a esta hora en la 88.3. Oye, te vaso a 12:25 y nos vamos con Charly García y Pedro Aznar, hablando a tu corazón. Hablando a tu corazón, ahí sí, bueno. Hablando a tu corazón en la 88.3.

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1: Continuamos en la gran mañana de Nahuel Buta FM y continuamos saludando a quienes nos siguen acompañando en este espacio. 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Continuamos disfrutando de la mejor música a esta hora en la gran mañana de Nahuel Buta FM.

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Continuamos con más música a esta hora en la 88.3.

24, ya llegamos al final de este espacio. Yo, Matías Medina Ramírez, como siempre, agradecer la preferencia, la sintonía. La invitación, no te desconectes, ya llega nuestro bloque de informaciones. Luego llega Rafita con las viejitas pero lindas canciones. Nosotros nos volvemos a encontrar mañana y te deseo que tengas una hermosa, hermosa tarde. Chao, chao, nos vemos y me despido con un clásico. Esto se llama Nunca es suficiente, en la gran mañana de Nahuel Buta FM. Chao, chao.

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3: ¿Qué tal? ¿Cómo están? Les saluda Carlos Maturana. Les doy la bienvenida a esta nueva edición informativa donde sabremos de las alternativas estudiadas por autoridades para abordar crisis remolachera. El Ejecutivo asegura que decisión de Llanza no tiene vuelta atrás. Caso conscriptos, abordaremos ampliación de indagatoria por muerte de Franco Vargas y maltratos en instrucción militar en Putre. Hablaremos de la renuncia de subsecretario de Ciencia Rafael Araos en medio de diferencias internas. Oficialismo desdramatiza situación.
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3: El Juzgado de Garantía de Arica reformalizó a 3 de los 5 imputados por la muerte del conscripto Franco Vargas en una instrucción militar en Putre, además de determinar antecedentes nuevos respecto a 2 víctimas ya incluidas en la investigación. Ornella Mellado nos cuenta más en el siguiente informe.
4: El Juzgado de Garantía de Arica reformalizó a 3 de los 5 imputados por la muerte del conscripto Franco Vargas en una instrucción militar en Putre, con el objetivo de también precisar antecedentes respecto de 2 víctimas incluidas en la investigación. Así lo explicó el fiscal Rodrigo González.
5: Correspondió a una audiencia para precisar ciertos hechos, básicamente respecto de 2 víctimas, una de las cuales, mientras se desarrolla la investigación, se pudo precisar de mejor manera las secuelas con las cuales terminó, permitiendo también modificar su calificación jurídica. Y en el segundo caso estamos hablando de una precisión cuanto a las fechas de ocurrencia de unos hechos de atribuciones.
4: El tribunal también determinó ampliar el plazo de la investigación, el cual ya había vencido en abril. El tribunal acogió la petición y extendió la investigación por 60 días, permitiendo la realización de peritajes médicos adicionales y la toma de nuevos testimonios para esclarecer las omisiones de auxilio durante la marcha de instrucción. La causa no solo se limita al fallecimiento de Vargas, sino que incluye denuncias por apremios ilegítimos contra otros soldados de la unidad. Se investigan maltratos físicos y psicológicos ocurridos en la zona cordillerana bajo el mando de los uniformados procesados. Finalmente, las medidas cautelares para los imputados se mantienen mientras avanza el proceso judicial. La ampliación de la indagatoria es vista por los querellantes como un paso crucial para determinar la responsabilidad jerárquica en los protocolos de seguridad del Ejército.
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3: La ministra de Educación, María Paz Arzola, reconoció que el gobierno evalúa frenar temporalmente el traspaso de colegios municipales a los servicios locales de educación pública. La secretaria de Estado también alertó sobre altos niveles de violencia escolar. María Belén Araya, con la nota.
6: La ministra de Educación, María Paz Arzola, realizó un balance de sus primeros meses al frente de la cartera y abordó la implementación de los servicios locales de educación pública, conocidos como SLEP. En entrevista con el canal público, la secretaria de Estado afirmó que el gobierno estudia hacer una pausa en el proceso de traspaso de establecimientos municipales al nuevo sistema. La diputada del Partido Social Cristiano, Sara Concha, destacó la idea.
7: Cuando hablamos de educación pública, lo más importante siempre va a ser el bienestar de nuestros niños, niñas y adolescentes. Entiendo que este proceso ha generado inquietudes en muchas comunidades educativas y también en los municipios. Por eso me parece positivo que exista la disposición siquiera de revisar, escuchar y corregir aquello que sea necesario. Más que verlo como un retroceso, creo que debemos entenderlo como una oportunidad para fortalecer un sistema que debe entregar mayor calidad.
6: Arzola explicó que tras reunirse con alcaldes de distintas regiones, detectaron realidades muy diversas respecto al estado de los colegios, matrícula y capacidad de gestión de los municipios. ¿Qué dicen los especialistas? Escuchemos lo que dice Mauricio Bravo, vicedecano de la Facultad de Educación de la UDD.
2: poner en pausa el traspaso de los SDET podría tener efectos positivos importantes para la educación pública. Primero, permitiría revisar y corregir problemas de implementación que se han evidenciado en distintos territorios, especialmente en materia de gestión administrativa, financiamiento y capacidad de respuesta hacia las escuelas. Además, una pausa podría dar espacio para fortalecer los equipos técnicos y generar mejores condiciones antes de continuar con nuevos traspasos, evitando replicar dificultades ya observadas en algunos SLED. También podría contribuir a ordenar los procesos, mejorar la coordinación con las comunidades educativas y asegurar una transición más planificada y sostenible.
6: La ministra Arzola aseguró que actualmente los SLEP enfrentan dificultades estructurales y aseguró que la burocracia está asfixiando la educación en Chile, afectando especialmente a directores y docentes.
1: Alerta regional, alerta regional, alerta regional, alerta de noticias en la región de Tarapacá.
3: Un programa de reciclaje impulsado por Collahuasi permitió recuperar más de 45 toneladas de residuos en caletas del borde costero sur. La iniciativa involucra a 172 familias de Chanavallita, Chanavaya, Caramucho y Cáñamo, promoviendo educación ambiental y economía circular en comunidades costeras.
1: La región de la Araucanía.
3: La Fiscalía decidió no perseverar en la investigación contra el alcalde Roberto Neira por una denuncia de presunto abuso sexual, al no encontrar pruebas suficientes. El jefe comunal reiteró su inocencia, acusó una operación con fines políticos y afirmó que evaluará posibles acciones legales.
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3: Ayer lunes se concretó la renuncia del subsecretario de Ciencia, Tecnología, Conocimiento e Innovación, Rafael Araos. La salida del médico cirujano se habría producido en medio de diferencias con la ministra Ximena Lin Colao, particularmente por un plan de reducción de personal impulsado al interior del ministerio y vinculado a la estrechez fiscal relevada por el Ejecutivo, lo que generó polémica. En conversación con T13, la diputada Macarena Santelices desdramatizó la situación.
8: Inédito no es para nada. En un año del gobierno de Boric hubo 3 ministros de ciencia. Entonces, no seamos injustos con los ajustes naturales que tiene cualquier equipo. Más aún cuando eran subsecretarios y ministros que no se conocían. Y que obviamente la naturaleza humana hace que existan diferencias en los equipos. Si gobernar no es fácil. Entonces, si solo 60 días han existido 2, 3, 10 ajustes versus más de 2.000 cargos que se han llenado, creo que es ser injusto.
3: Según trascendió, Araos se habría negado a firmar desvinculaciones que afectarían a cerca del 30% de la dotación de la cartera, situación que derivó finalmente en su renuncia. Tras esto, la ministra Lin Colao, en una carta a la que tuvo acceso CNN Chile, reveló que lo trascendido era categóricamente falso. A través de una declaración pública, el Ejecutivo informó que el presidente José Antonio Kast aceptó su salida y agradeció el trabajo realizado durante su gestión. Mientras se designa a una nueva autoridad, el cargo será asumido de manera subrogante por Carolina Rossi, actual jefa de la División de Tecnología Emergente del Ministerio. El subsecretario de Agricultura, Francesco Venecian, llegó hasta la región de Ñuble para reunirse con productores agrícolas afectados por el anuncio de Yansa de suspender la compra de remolacha destinada a la producción nacional de azúcar. Durante la jornada, Venecian explicó que actualmente existen cerca de 6.200 hectáreas productivas vinculadas al cultivo de remolacha a nivel nacional. El subsecretario reconoció que la decisión de la empresa no tiene vuelta atrás para las próximas temporadas, aunque aseguró que el gobierno trabaja en alternativas.
9: Hoy día, afectación de hectáreas productivas a nivel nacional son del orden de 6.200 hectáreas, de las cuales 4.200 están en manos de 236 agricultores. Los cuales ya tenemos identificados. Hoy día es una actividad muy importante para la región, ¿sí? Y por lo mismo es que hemos tenido reuniones tanto con la industria, con la Federación de Remolacheros y hoy día con remolacheros propiamente tal, de tal forma de explicar qué es lo que se ha ido trabajando, cómo podemos abordar de mejor forma esta problemática.
3: La autoridad señaló además que las cosechas comenzaron en abril y se extenderán hasta agosto, situación que obliga a los agricultores a definir futuros cultivos y destinos productivos para las próximas temporadas. La agenda también incluyó reuniones con viñateros del Valle del Itata en la comuna de Ranquil, donde se reconoció que el menor consumo de vino a nivel mundial ha provocado mercados más reducidos y precios a la baja. Además, advirtió que el aumento en los costos de fertilizantes y combustibles está afectando fuertemente al sector vitivinícola y agrícola.
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3: El Museo Interactivo Mirador inauguró en Se Crea Castro la exposición gratuita Travesía Solar, centrada en el Sistema Solar y experiencias interactivas sobre astronomía. La muestra funcionará hasta el 12 de junio con actividades educativas, simulaciones espaciales y módulos sobre eclipses, planetas y exploración del universo. Eso es todo por el momento. Nos encontramos en la siguiente edición de Noticias.
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1: Hola, ¿qué tal? Muy buenas tardes, compartiendo las viejitas pero lindas canciones aquí en Radio Nahuel Buta FM. A esta hora recibimos la mejor música para usted a través de su radio. De lunes a sábado le acompañamos aquí en la número uno de la provincia de Arauco, Nahuel Buta FM. 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

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Y a esta hora disfrutamos de lo mejor en recuerdos.

compartiendo siempre los mejores recuerdos a través de su radio Nahuel Buta FM. ¿Sabe qué? Hemos tenido dos ataques a carabineros de Chile en la Araucanía. Dos ataques armados en la que se han registrado durante la madrugada de este miércoles en la comuna de Ercilla, región de la Araucanía. El primero ocurrió cerca de las 2 de la madrugada cuando desconocidos dispararon desde un vehículo en movimiento contra el exterior de la sexta comisaría de Ercilla. Según los antecedentes policiales, los sujetos escaparon del lugar tras efectuar los disparos. Bueno, también el producto de este mismo ataque, en paralelo, se informó de otro hecho ocurrido en el sector de San Ramón de Ercilla, donde personal del COP que se encontraba de punto fijo fue atacado desde un vehículo. De acuerdo a la información preliminar, los ocupantes dispararon contra la medida de protección instalada en el lugar. Tras el ataque, los sujetos también se dieron a la fuga. En este segundo procedimiento no se registraron ni daños ni personas lesionadas, según el reporte policial. Son las 13 horas con 31 minutos, compartiendo en este día miércoles 13. Es el día del transporte. Saludamos a los camioneros, quienes trabajan en buses, en taxi colectivo, también en, por supuesto, en taxi, y también quienes transportan acá en la comuna de Curaní, Agua y Casa. Un saludo muy, pero muy cordial para todo el transporte. Estamos juntos a esta hora de la tarde. 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Son las 13 horas con 33 minutos.

son las 13 horas con 41 minutos, 13 horas 41 minutos compartiendo junto a usted en esta jornada de día miércoles acá en la comuna de Curanilagua. Sabe que cae narco argentino que estaba delinquiendo en Santiago, vendía costosos armas criminales a criminales acá en nuestro país. Este argentino narco que hacía la venta de armamentos también acá en la en nuestro territorio nacional, que fue detenido por la delito de secuestro, derivó a la detención por parte de la PDI de un narco argentino de 59 años por el tráfico de armas este lunes 11 de mayo. El imputado fue capturado tras el ingreso de la policía civil a una vivienda en Estación Central. 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Son las 13 horas con 43 minutos.

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Ya son las 13 horas 51 minutos, compartiendo acá en la provincia de Arauco, en Lebu, en el 103.9, en Curanilahue 88.3, pero también en internet para todo Chile, www.nahuelbutafm.cl. 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Nosotros seguimos recordando junto a José Luis Perales con esta canción. Un velero llamado Libertad. 7 minutos para las 14 horas.

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1: 14 horas. 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

Muy buenas tardes a todas y a todos en este miércoles 13 de abril 2026. Bienvenidos nuevamente a Caminar con Dios, con el gran tema de la muerte y resurrección de Jesús, misterio de nuestra salvación. Pongámonos en la presencia del Padre, del Hijo y del Espíritu Santo, para que guíen y protejan nuestras vidas en la fe, la esperanza y la caridad. Señor Jesús resucitado, danos tu vida nueva y enséñanos a cargar la cruz con amor. Amén. Le pedimos a Alberto que nos acompañe con el primer tema musical, al Espíritu Santo, por favor.

bien, muy bien. Ya de vuelta de este tema musical. Continuemos con nuestro tema de formación ahora. Este tema de formación cristiana, en que hasta aquí hemos visto cómo Dios Padre, en su amor infinito por la humanidad entera, nos devuelve a su amor que habíamos perdido por la desobediencia de nuestros primeros padres, ¿cierto? Nos devuelve también a su amor de nuevo a través de la entrega generosa y voluntaria de Cristo Jesús, nuestro Señor. Nos vamos a seguir apoyando en el Catecismo de la Iglesia, que nos ayuda a entender este misterio, diciéndonos que en la cruz Cristo consuma su sacrificio. Este sacrificio de la cruz, que es el único sacrificio de Cristo, y Cristo es el único mediador entre Dios y los hombres. Nos dice eso en la primera de Timoteo. Pero porque en su persona divina, encarnada, se ha unido en cierto modo con todos los hombres. Y claro, en su persona divina encarnada, Cristo Jesús también se encarnó como cada uno de nosotros en un vientre materno. Y por eso dice que de alguna manera Él está unido con cada uno de nosotros, los hombres y mujeres del mundo entero, por esta capacidad de vida encarnada. Y así nos ofrece a todos la posibilidad de que en la forma de Dios, solamente Él conoce, que la conoce, se asocien a este misterio pascual todos los hombres de hoy día. Jesús nos llama a sus discípulos primero, pero a nosotros también, a tomar su cruz y a seguirle. En Mateo 16, 24 dice: Entonces dijo Jesús a sus discípulos: El que quiera seguirme, que renuncie a sí mismo, cargue con su cruz y me siga. Porque Él sufrió por nosotros, dejándonos ejemplo para que sigamos sus huellas. Nos dice en la primera carta de Pedro, capítulo 2, para esto han sido llamados, pues Cristo también sufrió por ustedes, dejándoles un ejemplo, y deben seguir sus huellas. Él quiere en efecto entonces asociar a su sacrificio redentor

bautismo que voy a recibir yo. Bien, ¿cuál es ese bautismo? Cuando escuchamos a Jesús que nos dice que los apóstoles pueden beber ese mismo bautismo, se está refiriendo al bautismo de sangre que Cristo Jesús recibió en su pasión y en su muerte. Esto que le está diciendo a los apóstoles, que ellos van a ser bautizados con el mismo bautismo que recibió Jesús, les está diciendo que también van a terminar su vida no como cualquier mortal que se muere en su casa o en el hospital de una enfermedad, sino que ellos fueron también perseguidos y murieron sacrificados de diferentes maneras, pero así terminaron también su vida. Bueno, dice que él quiere entonces asociar a su sacrificio redentor a aquellos mismos que son sus primeros beneficiarios. Eso lo realiza en forma excelsa también en su madre, asociada más íntimamente que nadie al misterio de su sufrimiento redentor. Acordémonos cuando José y María van al templo a presentar a su hijo Jesús, y entonces aparece Simeón, este hombre justo, hombre de Dios, que había esperado toda su vida conocer al Mesías, y cuando ve al niño Jesús en los brazos de su madre, se acerca y lo toma a él, y hace una oración muy linda que no me acuerdo muy bien, pero sé el contenido nomás, cuando dice: ahora puedes dejar que tu siervo muera en paz, porque mis ojos han visto al Salvador. Entonces, este Simeón le dice eso a Jesús con su corazón lleno de gozo, porque ya vio lo que tanto había esperado. Pero igualmente le dice a María: mientras que a ti misma una espada te atravesará el alma. Es decir, la pasión de Cristo, dolorosa, sufrida, y que termina en la cruz, pero no termina ahí, sino en la resurrección, también es para sus discípulos, sus apóstoles y su madre, los primeros. Después será también para todas las personas, hombres y mujeres de todos los tiempos, que han sido capaces de dar su vida por seguir a Cristo Jesús, por ir tras sus huellas, haciendo lo que Jesús hizo, defendiendo, amparando, acompañando a los más sufridos. Bueno, hay algunas, el Catecismo de la Iglesia tiene algunos números que son como muy importantes. Como nosotros no todos tenemos el Catecismo de la Iglesia en casa, les voy a leer solamente lo importante de cada número. Primero dice: Cristo murió por nuestros pecados, según las Escrituras. Eso lo sabemos, está en la Biblia, pero también en la Biblia está en la primera de Corintios 15. Nuestra salvación procede de la iniciativa del amor de Dios hacia nosotros, porque Él nos amó y nos envió a su Hijo como propiciación por nuestros pecados. Nos está diciendo que nuestra salvación es solamente por el amor de Dios hacia nosotros, que no es mérito nuestro. Y nos dice que Él nos envió para podernos llenar de ese amor nuevamente, envió a su Hijo como propiciación, o sea, Él se entregó por nosotros. En Cristo, dice, estaba Dios
reconciliando al mundo.

consigo. Es decir, la reconciliación también es de Dios para con nosotros, pero lo hace en su Hijo amado, el Señor Jesucristo. Jesús se ofreció libremente por nuestra salvación. Este don lo significa y lo realiza por anticipado durante la última cena. Cuando les dice, cierto, está cenando con ellos, les dice, este es mi cuerpo que va a ser entregado por ustedes o por vosotros, dice aquí en Lucas 22. Entonces, Él se entrega, Él está diciendo eso, no está obligado. La redención de Cristo consiste en que Él ha venido a dar su vida como rescate por muchos. La redención, nuestra redención, consiste entonces en que Cristo ha venido a dar su vida como rescate por muchos, yo diría por todos. Es decir, a amar a los suyos hasta el extremo. La última idea dice, por su obediencia amorosa a su Padre hasta la muerte de cruz, Jesús cumplió la misión expiatoria, es decir, hasta que entregó su último aliento. Jesús cumplió la misión expiatoria del siervo doliente que justifica a muchos cargando con la culpa de ellos. Como nos decía Isaías 53, que leímos casi al empezar este tema, donde hablaba del designio. ¿Ya? Bien, nos vamos a ir a un tema musical y ya a la vuelta vamos a tratar de hacer un pequeño resumen de todo lo que hemos visto, porque como yo decía, es un tema que nos cuesta entenderlo porque tiene tantos conceptos que no lo sabemos, pero sobre todo porque nos cuesta que llegue al corazón. Así es que por eso después vamos a ver un poquito un resumen, ¿ya? Vale.

Bien. Entonces, vamos a tratar de hacer este resumen lo más breve posible. Cuando pensamos en la pasión de Cristo, en todo su sufrimiento, en su muerte, y que es un plan para cumplir lo que el Señor Dios Padre le pidió, hay mucha gente, y nosotros a veces también creo que lo habremos pensado, como un papá Dios, que hoy día sabemos que es un papá lleno de amor, de misericordia, que incluso decimos que tiene los sentimientos de padre y madre para con nosotros, ¿cómo pudo hacer que su hijo amado, el único, el predilecto, como él dice en la Biblia, lo haya enviado a sufrir, a pasar por tanto dolor, hasta llegar a una cruz de tanta humillación? Entonces, a veces no tenemos respuestas. Eso es lo que quiero que tratemos de entender ahora. Entender hoy día el designio divino de salvación a través de la muerte del siervo, el justo, como leemos en Isaías, implica que vayamos más allá del dolor que vemos en la pasión, del sufrimiento que vemos en la pasión. Nos invita a abrazar una perspectiva de amor, una perspectiva de solidaridad y de redención transformadora. No se trata de un Dios cruel exigiendo sangre, sino de Dios mismo en la persona del Hijo, asumiendo las consecuencias de la ruptura humana para restaurar la comunión. Es decir, el sufrimiento de Cristo Jesús es el sufrimiento del Padre Dios, porque sabemos que Dios Padre, Dios Hijo, Dios Espíritu Santo es un solo Dios. Por lo tanto, el sufrimiento del Hijo es el sufrimiento del Padre. No es que mandó al Hijo a sufrir. Él asume también el mismo dolor. ¿Para qué? Para que esa ruptura que se había producido de la desobediencia, del desamor nuestro, se restaure y vuelva la comunión, la común unión entre Dios y nosotros. Más fácil entenderlo es cuando comulgamos. Nosotros recibimos a Cristo Jesús. Cristo Jesús se queda en nuestro corazón. Ahí tenemos la común unión con Cristo Jesús. Es la comunión que quería el Padre para toda la humanidad, no solamente para unos, sino para toda la humanidad. Bien. Para este plan de restauración, diríamos, o para este plan de volver a la comunión, Jesús lo hace con la lógica del amor, no con la violencia. Jesús, con sus apóstoles que eligió para que le acompañaran en su comunidad de cada día para la evangelización del reino, nunca les permitió la violencia, siempre a través del amor. Entonces, la voluntad propia de Jesús lo hace por amor. La muerte de Jesús entonces no fue un asesinato azaroso, sino una entrega libre y voluntaria por amor al Padre y a la humanidad. Nadie me quita la vida, yo la doy voluntariamente, dice Jesús en Juan 10:18. Pensaba en un ejemplo. ¿Quién es capaz de dar la vida? Dice, la muerte de Jesús no fue un asesinato, sino una entrega libre y voluntaria. Y me viene a la mente
lo que vivimos a veces en el verano, o en todo el tiempo, pero en el verano, cuando va una familia al río, al mar, a un lago, qué sé yo, y uno de los hijos, hijas, se mete al agua en forma media imprudente y termina ahogándose, el padre o la madre, aunque no sepan ni nadar mucho, son capaces de entrar y luchar por rescatar a ese hijo o a esa hija. Y muchas veces lo logran, pero terminan ellos muriendo. Creo que es como lo que más se asemeja a libremente. No es un castigo, como alguien podría decir también, ¿cierto? Dios le castigó, quizás qué pasaba en la familia, por eso. No, no. Ese padre, esa madre abrieron el corazón de tal manera por salvar a su hijo o a su hija, que libremente aceptaron morir para que su hijo o su hija siguieran teniendo vida. Entonces, cuando Jesús dice, nadie me quita la vida, yo la doy voluntariamente, nos está diciendo, no piensen que tenemos un padre que es poco menos que criminal con sus hijos. Tenemos un Dios que es amor, que es misericordia. Bien. También en esta entrega de Jesús hay una solidaridad divina, o sea, de Dios. El siervo justo, ¿quién es el siervo justo? Jesús. No se salva a sí mismo, sino que se identifica con los que sufren, cargando el dolor y el pecado de la humanidad. Jesús perfectamente podría haberse negado a llegar a la cruz y haber dicho, bueno, se buscaron por su estilo de vida una muerte, un castigo, bueno, que asuman las consecuencias. Sin embargo, Jesús no se salva a sí mismo, sino que se identifica con los que sufren, dice, cargando el dolor y el pecado de la humanidad. Acordémonos cuando el pueblo que va a bautizarse con Juan, de repente aparece Jesús, pero el pueblo que se bautizaba era porque tenía pecados y Jesús no los tiene, pero va con su pueblo, acompaña a su pueblo. Aquí nos muestra realmente muy claro cómo va cargando el dolor y el pecado de la humanidad, por lo menos en ese momento de su pueblo que estaba ahí. Esta entrega tiene como motor el amor divino, el amor del Padre. La cruz es la prueba de que Dios ama al ser humano y busca su redención. Cada uno de nosotros en su casa tiene una cruz, o a veces la lleva también como, no como adorno, creo yo, sino como parte integral de su vida. Que es la cruz como prueba de tener la presencia de Dios en cada uno de nosotros y recordar siempre que es el que nos libró, nos redimió de nuestra desobediencia y nos buscó la comunión con el Padre. Entonces dice que la cruz es la prueba de que Dios ama al ser humano y busca su redención. Qué bonito sería que cada uno que tuviéramos una cruz supiéramos qué significa eso. Y no porque es bonita o porque soy cristiano llevo la cruz, sino porque en ella yo me identifico con el Dios que me salva y que me ama. Y eso me compromete para también, a lo mejor no salvar así como muy fuerte, pero sí también amar a los que Dios me va colocando en mi vida, empezando por la familia, pero por todos los que el Señor va colocando en el día a día en nuestra vida. El motor de Jesús entonces fue la cruz. Ya. La muerte que justifica nos habla de la redención universal. No se van a salvar ciertas iglesias, ciertas,
hay tantas religiones hoy día, y cada una dice, no, la mía es la perfecta, la mía es la buena, la mía se va a salvar. Hay un solo Dios que es universal, y que quiere la salvación de todos sus hijos. Por lo tanto, tengamos cuidado en eso. No hay religiones perfectas, porque están conformadas por seres humanos, y como seres humanos todos tenemos fallas, tenemos debilidades, tenemos errores. Por lo tanto, el único perfecto es Jesucristo, nuestro Padre Dios, y es Él el que da la redención al mundo entero. Vamos a ver, dice la muerte, que justifica. Vamos a hablar del justo. Significado del justo. Jesús es el único sin pecado. Por lo tanto, es el único justo, capaz de interceder por los injustos que somos nosotros. Ahí está lo que decía más arriba, ¿ya? Cuando se dice el siervo justo, está diciendo que Jesús es el único que no tiene ningún mal. Y lo único que quiere es interceder por los que no, por los que sí tenemos mal, por los injustos. La situación expiatoria. Lleguemos al momento en que Jesús ya está en la cruz. Él fue herido por nuestras rebeliones, molido por nuestros pecados, nos dice Isaías 53:5. Entonces, la muerte de Jesús actúa como el sacrificio necesario que cubre la ruptura entre la santidad de Dios y el pecado humano. O la comunión que habíamos dicho más arriba. Nosotros rompimos esa comunión, Jesucristo la restaura. Cambio de estatus, la justificación. La muerte del siervo nos justifica, es decir, nos declara justos ante Dios, no por nuestros méritos, sino por su sacrificio. ¿Ya? Siempre decimos, yo trato de ser lo mejor, sí, yo voy a cambiar. Bueno, si está la voluntad, es Dios el que va a actuar. Pero siempre es Dios el que nos llama, el que nos cambia, el que nos transforma. Jesús entonces nos declara justos ante Dios. Él es el justo, pero por su muerte, por su pasión, por su resurrección, nos declara a nosotros que somos injustos, nos declara justos ante el Padre. Es como decir, papá, ahora ya lo lavé, ya lo traigo limpiecito, recíbelo. Ahora viene justo. Perdónenme mi vocabulario, pero trato de que lo podamos entender lo mejor que podamos. ¿Ya? El diseño de Dios anunciado en la Escritura. También, ¿cómo lo vemos nosotros en la Escritura? Hay un cumplimiento profético, ¿cierto? La pasión y muerte de Jesús cumplen meticulosamente el diseño profético del siervo doliente, descrito siglos antes en Isaías. Y esto no fue al azar. La cruz forma parte de un plan, dice, que Dios Padre quiso a través de su sabiduría para la redención, donde incluso la ceguera humana, nuestra ceguera, y también de quienes lo crucificaron, fue utilizada para cumplir su designio de amor. ¿A qué se referirá esto? Cuando Cristo da su último suspiro, dice que se escuchó un terremoto, un temblor fuerte, podríamos decir. Hasta los soldados que estaban frente a la cruz dijeron, realmente este era el Hijo de Dios, como Él siempre lo dijo. Es decir, la muerte de Cristo hace que muchos que no creían en Él, ahora sí, lo sientan como su Dios y su Salvador. Entonces, esto es para cumplir, dice, su designio de amor, el amor de Dios
para todos, para todos. ¿Cómo aplicarlo hoy? Porque de eso se trata. No podemos quedarnos en el sufrimiento de Jesucristo, contentos porque logró la comunión de nosotros con el Padre otra vez, sino cómo, ¿qué hacemos nosotros ahora con esa vida que nos liberó? Entonces esa vida es una redención transformadora. Y para que sea transformadora tiene que haber un cambio interior. La salvación entonces no es solo un papel legal de perdón, ya ahora ya estás perdonada. Pensaba delante en un sacerdote que hablaba del perdón y decía que muchas veces nosotros decimos ya no, ya tengo este pecado, ya hice este error tan grande, voy y me confieso y quedo lista. Y quedó lista para volver a pecar y volver a cometer errores y volver a mostrar desamor o discriminación por otras personas. No se trata de eso. Si uno quiere transformar su corazón tiene que hacer una transformación real que nos libere. Y que nos libere sobre todo del egoísmo humano y que nos centre en Dios. Si nuestra vida va siempre buscando a Dios, a pesar de lo que somos, con todo lo que somos, errores, debilidades, flaquezas, pero así todo vamos caminando tras las huellas de Dios o de nuestro Señor Jesucristo, eso nos va a ir transformando desde el interior. Y nos va a ir liberando de todo lo que nos hace menos personas, menos humanos, y nos va a hacer cada vez un poquito más divino, podríamos decir, acercarnos al amor de Dios. ¿Cuál sería nuestra respuesta personal a esto? Reconocernos lo que somos, porque también hay personas que dicen, yo no tengo pecado, yo no he matado a nadie. Y es cierto, no ha matado a nadie a lo mejor en su vida, pero a veces la lengua mata más que un cuchillo y que una espada. Entonces nuestras actitudes son las que tenemos que ir mirando cómo somos por dentro. Por lo tanto, la respuesta personal es reconocer lo que somos, nuestras fallas, nuestro mal, arrepentirnos y creer en la obra de Jesús como Salvador. Es decir, yo también soy una persona salvada. Es que no lo merezco, no importa, si no es por ti, es por el amor de Dios Padre. Por lo tanto, si también soy una persona salvada, trataré de hacer mi vida como una persona salvada, como Jesús Salvador se entregó por nosotros, nosotros también por nuestros hermanos. ¿Qué más podemos hacer? Vivir como el siervo. Entender que la vida cristiana implica seguir el modelo del siervo. Siervo viene de servir. Entonces dice, miremos el modelo del siervo, miremos el modelo de Cristo Jesús. ¿Cuál es? Servir a los demás y cargar con los sufrimientos ajenos. Hay mucha gente que lo hace. ¿A quién no le gustaría tener un domingo lindo para sí solo, para ir a la playa en el verano o para pasear en el invierno, como sea? Pero si tiene a su mamá enferma, se queda. O si tiene a un hijito enfermo, no sale a ningún lado. Está de día y de noche cuidando a su hijo. Entonces, es cargar con los sufrimientos ajenos. Ahí estamos siendo un siervo, modelo de Jesús. Otra manera de hacerlo, tener la esperanza en la resurrección. La muerte del siervo no es el final. La resurrección confirma que el amor y la justicia de Dios triunfan sobre la muerte. A veces pensamos, ¿qué me voy a salvar? Yo si yo soy, tengo tantas cosas feas, ¿qué me voy a salvar? Pensemos siempre, tú no te salvas por lo que tú eres, te salvas por el amor de Dios Padre.
es muy grande el amor de Dios para con nosotros, por lo tanto borra todo lo que somos y nos deja como hijos suyos. La muerte, por lo tanto, también la tenemos que mirar como un paso hacia la resurrección, acercarnos más al amor de Dios para estar más cerca de Él. En resumen, entender hoy este designio es ver a Dios abrazando la cruz para desarmar la violencia, el pecado y el miedo, ofreciendo una nueva vida por pura gracia y amor de Dios. La salvación consiste en ser salvado o rescatado del castigo de la separación de Dios. Qué lindo esta, me gustó esta palabra que encontré, separación de Dios. Yo creo que también nosotros en la vida humana tenemos mucha experiencia de separación del amor de Dios en nuestras propias familias. Cuando el marido y la señora están enojados, ¿cierto?, y no se hablan en todo el día, yo creo que hay un momento en que lo único que quieren es que el otro hable primero, pero como ninguno de los dos habla, de repente hay un gesto y un tecito o una pastilla o un chiste y se acabó el momento de enojo. Y vuelven otra vez a estar juntos, a estar en armonía, en alegría, en paz. Eso nos pasa también a nosotros, dice, con lo que Jesús hizo. Él nos salvó para que volviéramos a estar al ladito de Dios. Ya no estemos más separados de Él. Ojalá que esto nos quede. Yo me quedo con dos cosas. Dios me ama tal cual soy y me salva no porque yo sea digna de la salvación, sino porque Él me ama. Y segundo, porque esa salvación me hace estar siempre, siempre cerca de Dios, bajo su mirada, en su corazón y en el corazón de Jesús. Eso. ¿Nos vamos a otro tema?

un camino nuevo se abre ante mí, libre al fin para seguir con tu paz en el corazón, perdonado y perdonando.

Muy bien. Traté de ser lo más clara posible en este tema. Ya lo vamos terminando. Espero que nos haya servido mucho para nuestra vida de fe. Pero seguimos también dentro del mismo tema, viendo ahora un poquito los salmos. Toda la Biblia, especialmente el Antiguo Testamento, nos muestran cómo el pueblo de Dios esperaba al Mesías, esperaba al Salvador. Y qué bueno que vino, porque nos vino a reconciliar con nuestro Padre Dios. Pero de eso también nos hablan unos textos especiales que tenemos, que son los salmos. Los salmos son una colección de poemas inspirados de la Biblia que expresan una amplitud de emociones humanas, desde la tristeza, la angustia, la desesperación, hasta la alegría, la gratitud y la alabanza a Dios. Los salmos nos hablan de todas nuestras emociones. Estos textos sagrados ofrecen un espacio para no solo leerlos, sino también para la reflexión y el crecimiento espiritual, permitiendo a las personas conectar con sus sentimientos más profundos y encontrar consuelo y dirección de Dios en todas las circunstancias de la vida. Yo podría decir que los salmos realmente son una preciosura de oración. Cuando hay mucha gente que dice, yo no oro mucho porque no sé qué decirle a Dios, creo que si busca un salmo, lo lee y se lo ofrece a Dios, va a encontrar una hermosura de texto donde Dios va respondiendo siempre, siempre, siempre a lo que estamos viviendo. Los salmos no evitan las emociones negativas que tengamos nosotros, sino que las expresan abiertamente, lo que nos permite comprender a través de los salmos nuestros sentimientos de lucha, nuestros sentimientos de miedo, nuestras soledades. Vamos teniendo respuesta cuando somos capaces de leer un salmo, dejarnos en silencio y esperar que sea Dios el que nos vaya ayudando, nos vaya contestando. Entonces vamos a ver harto de los salmos un poquito más adelante. El próximo encuentro vamos a ver todo lo de los salmos, y yo hoy día lo voy a dejar hasta aquí. Les voy a dar solamente el título de los salmos para que busquen en su Biblia en la noche cuando quieran hacer oración y no sepan cómo hacerlo, lean un salmo y se van a ir acostumbrando, y va a ser tan lindo que después van a decir, mire, yo tenía aquí en mi casa un material y un alimento tan hermoso y no lo estaba ocupando. Bueno, pidámosle al Señor que nos bendiga, que nos dé su bendición para nosotros, nuestra familia, nuestro pueblo, y nos ayude a vivir contentos porque somos hijos amados de Dios. Buenas tardes.

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1: 15 horas.
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nuestro espacio en familia. Ya estamos juntos para acompañarle en este día miércoles 13 de mayo, 13 de mayo del 2026. Vamos a acompañarle, tenemos una tarde bastante agradable, ¿cierto? Vamos a acompañarle con buena música, con harto cariño. Después de nuestra portada musical, saludamos a nuestros gentiles auspiciadores.

Ya son las 15 horas con 8 minutos, así les estamos acompañando y por supuesto saludando también a nuestros auspiciadores. 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

Buena música, cumbia, ahí para que se mueva un poquito, para que se entretenga, para que lo pase bonito, ¿cierto? A esta hora estamos junto a nuestros auspiciadores, junto a usted, compartiendo nuestro cariño, nuestra música, la música preparada por Alberto Aguayo en la sala de sonidos. Y por supuesto, los saludos para toda nuestra gente linda que nos acompaña en los sectores rurales, en la ciudad, ¿cierto? En los diferentes cerros de nuestra comuna. Y también saludamos a Lebu en el 103.9, a toda nuestra gente que nos escucha en la ciudad puerto. La mejor música a esta hora es para usted.

Ahí estaba ese bonito tema, linda música para esta hora. Nos preparamos, ¿cierto?, para nuestro corte comercial, pero como usted sabe, vamos y volvemos. Después de este tema musical, nos vamos al corte.

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Ya son las 15 horas con 38 minutos y medio. Ahí teníamos un hermoso tema romántico, ¿cierto? Claro que sí, pues todo el romanticismo a esta hora para ustedes también. Usted está hoy de cumpleaños, está de aniversario de matrimonio, de pololeo o celebrando algo especial. Bueno, hoy día estamos a 13, pero no importa, más vale tarde que nunca. Vamos a saludar a nuestro querido amigo, ¿cierto? A don Francisco Martínez, que el día lunes 11 estuvo de cumpleaños, Panchito, estuvo cumpliendo un añito más de vida. Espero que no sea mucho, ¿cierto? Así que saludos cariñosos para Panchito, para Nieves también, para Nieves Quintriqueo Rodríguez, que también el 11 de mayo estuvo de cumpleaños. Así es que felicidades para estos chiquillos. Y para usted que está hoy de cumpleaños, de aniversario, de matrimonio, de pololeo o celebrando algo especial, está celebrando una fecha importante, bonita en su vida, está de onomástico, bueno, reciba nuestro saludo, nuestro cariño y por supuesto la mejor música que está preparada pensando en usted.

ese hermoso tema, ¿cierto? Nuestro amor será un himno. Bonito tema cuando faltan 13 minutos y medio para las 4 de la tarde. Ah, ya, en francés me dice el verso que tiene la traducción como el jardín del cielo. Qué lindo, romántico, ¿cierto? El jardín del cielo o nuestro amor será un himno. Ahí estaba Jairo. ¿Le gusta Jairo a usted? Tiene temas preciosos. Bueno, yo soy muy romántica, así que todo lo que sea música romántica la encuentro linda. Sí, ahí está el Jairo grande, el Jairo chico. El cabro grande y el cabro chico. Sí, así es que si a usted le gusta la música romántica, bueno, yo todos los días escucho pura música romántica, se me va volando toda la mañana. Adivine cuál radio escucho, puro romanticismo nomás. ¿Quién programa la radio del liceo, usted o su colega? Su colega, se ponen buena música en la mañana. Claro que a veces ponen música en inglés que no, como dicen los lolos, no cacho una. Pero no importa, por lo poco de español que escucho, me basta y me sobra. A esta hora tenemos la mejor música para usted, programada por Alberto ahí en la sala de sonidos, hasta las 4 de la tarde, junto a nuestros auspiciadores y junto a usted que nos acompaña en algún punto de la provincia, del país o hasta del extranjero. Así que reciba el saludo, el cariño y la buena música a esta hora. Saludos para mi cuñado que está en la sintonía ahí, Osvaldo Antonio Rosales, mi cuñado regalón.

usted se queda con nosotros, porque ¿sabe qué? Llega a la discoteca digital hasta las 18 horas. Luego las noticias, el espacio tropical y México lindo de 19 a 20 horas. Ahí los espero para acompañarle con la música bonita del país del norte. Y ahora nos despedimos. Mañana volveremos a encontrarnos en familia a las 15 horas junto a nuestros auspiciadores. Que tengan muy buena tarde y gracias por la sintonía. Chao, chao.

0: Llegamos al final de este espacio, pero quedan invitados para una próxima edición junto a Jacqueline Vera. Gracias por dejarse acompañar por La Tarde en Familia. Hasta pronto.
1: Avanza y para que no te pierdas en el tiempo, te indicamos la hora.
0: 16 horas.
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Muy buenas tardes, amigos y amigas. Bienvenidos en Nahuel Buta FM a la discoteca digital. Comenzamos nuestro espacio escuchando a Bryan Adams, Please Forget Me. Una gran balada para ustedes a esta hora de la tarde. Como siempre, la invitación es para que se queden con nosotros hasta las 18 horas, 6 de la tarde, donde compartiremos excelente música, excelente sonido y también informaciones aquí en Nahuel Buta FM, en la discoteca digital.

Ahí estaba el sonido de The Corrs, Breathless. 4:15 p.m. Estamos en la discoteca digital acompañándoles junto a Frutería Meili, que tiene todas las frutas, verduras, legumbres y una amplia sección en rotisería en tres direcciones. 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

teníamos el sonido de Cerrón, desde Francia, este DJ y productor que nos traía esa canción, Supernatural. Ya son las 4 de la tarde con 25 minutos. Seguimos avanzando, acompañándoles a ustedes aquí en Nahuel Buta FM, desde Curanilahue para gran parte de la provincia de Arauco, compartiendo la discoteca digital de Radio Nahuel Buta, en donde estrenamos, pero también recordamos. Y aquí tenemos un gran recuerdo. Este es el tema del Moonwalk. El rey del pop está presente en nuestra programación. Aquí están Michael Jackson, Billie Jean. 4 de la tarde con 25 minutos y medio.

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Dieciséis horas, 30 minutos.

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1: Ya estamos de regreso y escuchábamos ahí el sonido de la banda San Andrés. Esta banda penquista que nos ha acompañado muchas veces acá en Curanilahue. Y no tan solo Curanilahue, sino toda la región del Biobío, con una vasta trayectoria, con reconocimientos a nivel nacional e internacional. La banda San Andrés estaba ahí con ese cover, Vení Raquel. Qué buen recuerdo que teníamos ahí con esta agrupación, que tiene ahí como líder a Cato Senosiaín, un reconocido músico y representante de artistas también de nuestra región. Son las 4 de la tarde con 36, con 37 minutos. A esta hora en Curanilahue tenemos 18 grados de temperatura. Bastante agradable la temperatura, ¿eh? Y nosotros les acompañamos a través del 88.3 en Curanilahue, 103.9 en Lebu y en www.nahuelbutafm.cl. Hace algunos años, cuando Radio Nahuel Buta arrancaba, tuvimos la presencia de un amigo de Curanilahue, bastante recordado aquí también en nuestra región del Biobío. Él es oriundo de Talcahuano. Hablamos de Carlos Justiniano, que allá por la década de los 80 se hizo muy conocido en nuestra zona y también con música a nivel nacional. Música que en algunos casos era considerada de protesta. Carlos Justiniano, después de vivir aquí en nuestro país, por supuesto, se fue directamente a Alemania. En uno de esos viajes desde Alemania a Chile, nos vino a ver aquí a Radio Nahuel Buta, compartimos con él. Muy amigo de don Francisco Ruiz. Y bueno, después volvió a Alemania. Hizo algunos viajes de vuelta a nuestro país. Estuvo en Curanilahue, por ahí, en un restaurante ahí cerquita del liceo. No vamos a decir el nombre, pero está en bajada. Está como en un subterráneo el restaurante. Y ahí se presentó Carlos Justiniano. Después de eso, lamentablemente sufrió un infarto en nuestro país, una situación muy lamentable. Volvió a Alemania y le perdimos la huella, ¿eh? Hemos sabido qué pasó ahí con Carlitos Justiniano. Dejó grandes éxitos reconocidos en nuestro país, ¿eh? Como el Putas que soy feliz, por ejemplo. ¿Quién no conoce esa canción que haya vivido en los 80 y no haya cantado el Putas que soy feliz con Carlos Justiniano? Pero él sacó también una segunda parte y se llama Ahora sí que soy feliz. Pero para no quedarnos con las ganas, vamos a escuchar las dos partes. Carlos Justiniano está en la música, sonido digital para ustedes, aquí en la Discoteca Digital.

0: distintos géneros musicales siempre están presentes en nuestra programación aquí en Nahuel Buta FM en la discoteca digital. Y cuando hablamos de distintos géneros musicales, porque realmente nosotros nos atrevemos y le damos un espacio siempre a nuestros artistas locales. Hablábamos hace algunos minutitos ahí de la banda San Andrés, la recordábamos con muchísimo cariño, pero tenemos en la línea telefónica a Tatiana, que es la vocalista de los Diamantes del Sur. ¿Cómo estás, Tatiana? Gusto de saludarte.
1: Don Albercio, un gusto tremendamente grande también para mí poder hablarle nuevamente desde acá, desde la comuna de Tomé, a toda la gente que hasta ahora escucha su programa, la gente de Curimilagüe, de León, todos los alrededores.
0: Tatiana, bueno, hace algún tiempo conversamos, nos contaste en qué estaban los Diamantes del Sur, los hemos rotado bastante acá en la radio, suenan bastante en nuestra zona. Cuéntanos un poquitito en qué están en este momento, después de haber pasado ya el verano, cómo estuvieron las presentaciones, qué se viene.
1: Don Albercio, mire, hemos estado trabajando a puño, ni se imagina usted, ensayo, trabajo de producción de nuestro nuevo disco. No, nos ha corrido realmente la gota gorda para poder hacer este trabajo que estamos haciendo, porque de verdad que es bastante complejo poder de repente coordinarnos con los muchachos, los horarios, porque nosotros nos desempeñamos en distintas áreas, aparte de la música.
0: Claro.
1: Así que hemos tenido
0: como el hobby que tienen ustedes y lo hacen profesionalmente también, pero aparte de eso tienen sus propias actividades particulares.
1: Exactamente, pero hemos hecho todos los esfuerzos posibles para traerle nuevas canciones a la gente, para que la gente nos conozca, que es lo mismo que le planteé la vez anterior cuando conversamos y le presenté la canción Para Olvidar, creo, en ese entonces.
0: Sí, efectivamente.
1: Y ahora estamos seguimos en este proceso, porque es un proceso lento. Nosotros somos un grupo independiente, para que la gente comprenda, no tenemos un sello musical que esté haciendo ese trabajo por nosotros de mandar la música a las radios, de contactar con las radios para poder hacer entrevistas. Entonces, todo esto lo tenemos que hacer nosotros, lo gestionamos solos. Y bueno, es más difícil, es mucho más complejo. Pero aquí estamos.
0: Nosotros lo agradecemos de todas maneras, porque está esa preocupación de parte de ustedes de podernos enviar la música, ¿cierto? Estar pendiente, si se está rotando las canciones, de conversar un poquitito, de actualizarnos de cómo va la agrupación. Eso nosotros como medio también lo agradecemos, Tatiana, porque sabemos que hay un trabajo sumamente importante y tremendo de parte de ustedes para poder promocionar las canciones que constantemente están saliendo, ¿cierto? En el mercado musical, que es un mercado que está bastante reñido ahí con el género en donde ustedes se desenvuelven.
1: Así es, a diferencia que cuando nosotros partimos en el año 2004, imagínense usted tanto tiempo que estamos acá. Mucho, desde el 2004 nosotros nunca pensamos de que esto era así. Y yo quiero ser bien sincera con ustedes y con todos los auditores que nos están escuchando. Nosotros no teníamos idea de que detrás de una canción había un trabajo gigante que hay que desarrollar. No tenía, en algún momento, recuerdo que mi papá, fallecido en estos momentos, él recibió de parte de un amigo de radio que él tenía una carpeta llena de números de teléfonos de radio.
0: Ya.
1: Y en aquel momento lo vimos como algo, mira, la carpeta viene llena de números de radio, pero no nos tomamos el peso a ese material tan invaluable.
0: Claro, claro.
1: Porque ahí estaba lo que nosotros teníamos que haber hecho desde un principio, ponernos en contacto con la radio para que la gente nos conociera, porque llegamos a la televisión antes de que la gente nos conociera en la radio.
0: ¡Uy, mira, qué interesante saber eso, Tatiana! Ahora, fíjate que si bien es cierto hoy día, las redes sociales son muy importantes, la presencia en distintas plataformas digitales, pero la radio sigue siendo importante, puesto de que a través de este medio ustedes pueden llegar masivamente y conocerles a ustedes como agrupación, como personas, los que integran la banda, puesto de que una plataforma de streaming solamente está el acceso a la canción, pero quién está detrás de la canción, eso es importante conocerlo y saberlo.
1: Por supuesto, las redes sociales ocupan un lugar importante en este proceso de dar a conocer una banda musical. Pero las radios son fundamentales en el sentido de que nos permiten a nosotros esta conversación, claro. Una conversación sincera con la gente, conocerlos a ustedes, también potenciar la radio, porque la radio no se puede perder, la radio no solamente muestra música, la radio es una cuestión fundamental para una comunidad, para exacto. levantar información de esa localidad donde se encuentra. Entonces los artistas, al llamar a la radio, también hacemos una contribución para que las radios tengan distinta variedad de programación, como dijo usted hace un momento atrás. Nos potenciamos mutuamente. La radio llega a los lugares donde la gente no tiene acceso a la plataforma digital.
0: Donde no hay internet, está la radio.
1: Por supuesto, y hay gente que no sabe utilizar el internet también. Claro. La señora que está allá en el cerro, en los sectores rurales, dice, ay, no, si yo todavía esa cuestión del celular no la manejo, póneme la radio.
0: Claro. Oye, Tatiana, estamos escuchando por abajo aquí el trajecito verde. Esta es la última promoción que ustedes han lanzado. ¿Por qué no nos cuentas un poquitito de esto? ¿Qué nos cuenta un poco ahí la canción, ¿no? Siempre está la picardía.
1: Sí, los Diamantes del Sur, cuando partimos en la música, lanzamos una canción que se llamaba El Queque, que hoy la están tocando varios grupos musicales de la movida tropical ranchera. Ya. Y por ese motivo, en un momento dijimos, hay que hacer algo similar al Queque, pero con otra temática. Y sabe usted que un día estaba yo revisando el TikTok cuando me encuentro con unas imágenes, unos videos de unos funcionarios policiales. Muy guapos, tengo que decirlo, tengo que reconocerlo aquí públicamente.
0: Hay una debilidad ahí, parece.
1: Sí, estaban muy guapos los chiquillos, po. Parecían modelos de Versace, po. Entonces yo dije, chuta, claro, y si ustedes van chiquilla al TikTok se van a dar cuenta de lo que les estoy diciendo. Vayan a mirar los videos que hay ahí, las fotos. Yo quedé sorprendida gratamente. Entonces empecé a meterme los comentarios y por supuesto que me encontré con cosas muy simpáticas.
0: No, hay de todo.
1: Claro, de ahí nació la canción, porque la mujer chilena es bien directa para sus cosas, pues. Así que ahí les pusieron, les escribían las chiquillas todos sus piropos, sus mejores halagos a los funcionarios. Y yo dije, no, aquí hace falta una canción. Así que hicimos la letra, le pusimos música y la construimos para que quedara como la vamos a escuchar hoy aquí a través de la radio.
0: Exactamente. Bueno, aquí estamos escuchando El Queque. Allá. Estamos escuchando El Queque.
1: Ahí está el Queque.
0: Claro, no, si tenemos la música de ustedes y estamos muy agradecidos que siempre nos han enviado las promociones para que podamos estar actualizados ahí con lo que está saliendo y siempre dándole esta prioridad a nuestros artistas regionales, a nuestros artistas más locales, ¿cierto? Para que puedan dar a conocer a través de Radio Nahuel Huta su música.
1: Eso se agradece enormemente, porque es tan difícil poder llegar a una entrevista, es complicado. Quiero hacer todas las puertas que se nos han cerrado.
0: Pero así se van abriendo algunas ventanitas, ¿cierto?
1: Sí. Es súper, súper complicado, pero nosotros agradecemos enormemente todo este trabajo que ustedes hacen, las radios regionales, apoyando a los artistas que son de cerca. Pues sí, nosotros vivimos acá en Tomé, imagínense, no estamos tan lejos de allá de Curanilahue. Pues. Hemos pasado por La Manito. Por la
0: manito
1: que está en el camino.
0: Oye, sí, yo los dejé invitados hace tiempo atrás para que pasaran acá a la radio, para que conversáramos aquí. Bueno, no se ha dado la posibilidad, pero si en algún momento estuvieran con la presencia de ustedes acá en nuestras autoridades y dijeran, oye, vamos a contratar a los Diamantes del Sur para que vengan a acompañarnos, porque si bien es cierto, ustedes hacen cumbia tropical ranchera, pero lo de ustedes es un poco más ahí acampado, podríamos decir.
1: Sí, es más acampadito, más picadito y en vivo. Nosotros tocamos en vivo, no tenemos ese pendejito metido ahí en el teclado.
0: Claro.
1: Haciendo la música, no, chiquillo. Nosotros tocamos en vivo y eso es algo que se ha ido perdiendo con el tiempo. Entonces igual es importante que no se pierdan las bandas como los Diamantes del Sur, que tienen esa particularidad de hacer música en vivo a la gente, que se pueden tocar desde una quebradita hasta un vals peruano.
0: Mira, o sea, hay variedad de género ahí.
1: Show, por supuesto, es un show variado, no solamente cumbia. Y si ustedes se fijan, la cumbia de los Diamantes del Sur tiene una cumbia cebolla, hay una cumbia picaresca, hay una cumbia campesina, hay covers también, claro, y música propia, que es la que estamos haciendo ahora.
0: Tatiana, yo te quiero agradecer que te hayas contactado con nosotros para conversar y ponernos al día ahí de cómo están los Diamantes del Sur. Y vamos a dejarle a nuestros auditores ahí la canción, El Trajecito Verde, ¿cierto? Para que tú la presentes, la presentes y nos despidamos de esta nota.
1: Fantástico. Quiero enviarle un saludo grande a toda la gente que hasta ahora está escuchando la radio Nahuel Buta y por supuesto dejarlos a todos invitados a que conozcan a los Diamantes del Sur y escuchen a continuación El Trajecito Verde.
0: Un abrazo, muchas gracias, que esté muy bien.

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1: 17 horas.
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1: Ya estamos con ustedes de regreso, son las 5 de la tarde con 8 minutos. A esta hora tenemos para ustedes los titulares de la prensa electrónica. Reconstrucción. Ejecutivo busca sellar apoyos del Partido de la Gente y la Democracia Cristiana para la votación en la sala. Quirós dijo confiar que tienen los votos. Biministro Mas endurece tono por Codelco y envía señal para nuevo directorio. Yo les decía, abrácense y no miren. El relato del único acusado que declaró sobre el crimen del ciudadano francés. ¿Cómo votaron los diputados al aprobar las agravantes penales por violencia en instituciones educacionales? Sería del tren de Aragua. Detienen a extranjero por secuestro desde una barbería. El venezolano es el segundo capturado por este delito. Caos en el Senado de Filipinas. Disparos en operativos para detener al legislador. Ronald de la Rosa permanece atrincherado en la sede. Más residuos y menos reciclaje. Revisa las comunas que lideran la recuperación de desechos en nuestro país. Adiós al caos de cables. Chile oficializa el cargador tipo C como el universal para dispositivos electrónicos. Estados Unidos confirma a Kevin Warsh como el nuevo presidente de la Fed. Esto con la votación más baja de la historia. La condonación parcial del CAE que el gobierno incluyó en la mega reforma apunta a deudores cuya garantía estatal ya fue ejecutada. Nos pasaron por arriba. Burlich compara Metro de Santiago con el de Buenos Aires. Logran encuentro de túneles en futura estación en Isidora Goyenechea de Las Condes. Cuarentena obligatoria. El dispar protocolo según país tras brote de antivirus. Algunos optaron por medidas domiciliarias. Le hallaron 5 pistolas. Detienen a extranjero que comercializaba armas de alto calibre. El argentino fue capturado mientras realizaba una venta. Ladrones huyeron a pie por autopista. Persecución terminó con choque en Américo Vespucio. Nueva condena por muerte del actor Matthew Perry. Hombre que facilitó la droga es sentenciado a 2 años de cárcel. Dólar cierra con fuerte baja hasta los 887 pesos ante récord histórico del cobre. El billete verde cayó 10,7 pesos chilenos. Gremios de medios y cultura cuestionan indicación del Ejecutivo por propiedad intelectual en reconstrucción. Acusan que la propuesta agrava el proyecto original. Los primeros 90 días del nuevo dueño de Movistar. Recorte de un tercio de la planilla y 21 millones de dólares en indemnizaciones. Corte admite recurso presentado por defensa de Lavín contra juez Urrutia. Lo acusan de calcar fallo de la fiscalía. Ahí están los titulares en la prensa electrónica para ustedes. 5 de la tarde con 12 minutos. Seguimos en Nahuel Buta FM llevándoles lo mejor de la música en la discoteca digital.
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Junto a ellos seguimos compartiendo las canciones en la discoteca digital.

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1: Ahí escuchábamos a Manuel Turizo, Obvio on the Dreams. Dos lunas se llama esa canción. 16 grados de temperatura tenemos a esta hora aquí en Cura Nirahue. Sigue bajando la temperaturita. Temperaturita. No se puede tomar una Coca-Colita. Como dijo alguien por ahí, que le gusta la Coca-Colita. Les vamos a invitar para que se queden junto a nosotros, disfrutando de la música. Ya llega nuestra pausa, pero en las canciones les dejamos con Camela. Dame tu cariño.

0: de tu vida. 17 horas, 30 minutos. 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
1: Ahí teníamos el sonido ochentero de Paul Hardcastle con eso que se llama 19. Una muy buena canción que tiene un contenido muy, muy importante. Bueno, ahí la escuchábamos en inglés, está en alemán, está en japonés, está en francés y por supuesto también en español. Habla de la guerra de Vietnam. La edad promedio de los soldados era 19 años, por eso se llama 19. Una canción que habla de los horrores de la guerra de Vietnam. Son las 5 de la tarde con 40 minutos y medio. Oye, nosotros aquí en Chile siempre decimos, ¿cuál es el colmo de...? Y ahí ponemos algo. ¿Cuál sería el colmo de una empresa de seguridad? Que a la empresa de seguridad se le metan a robar, ¿cierto? Bueno, en Santiago ocurrió algo insólito. Un vehículo de seguridad privada sufrió el robo de las ruedas del vehículo y lo dejaron, como decimos en buen chileno, montado en chocos. Durante la madrugada en la región metropolitana, un nuevo robo de ruedas afectó a un vehículo de la empresa Verisur en Santiago. El automóvil fue dejado sin neumáticos en Santiaguillo con Arturo Prat, sostenido solo por un par de bloques de concreto. Tras este hecho, la empresa realizó la denuncia correspondiente. Esta forma de robo no es nueva y se ha relacionado con posibles tours delictuales. De verdad que es insólito, ¿eh? Bueno, pero a veces pasa. ¿Cuál es el colmo de Verisur? Sería de que dejen el vehículo de seguridad privada montado en chocos. Y esto ocurrió ahí en Santiago. La delincuencia no da tregua y para eso dicen que se está trabajando. Vamos a continuar disfrutando de la música a esta hora de la tarde. Escuchamos a Wilkins. Viene, viene, viene, Boogaloo.

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Junto a ellos, seguimos junto a la música. 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

teníamos a Shakira con Moscas en la Casa. Como siempre, ahí ya casi al final, con una balada muy romántica. Les acompañamos cada jornada aquí en la discoteca digital. 15 grados de temperatura tenemos a esta hora aquí en Curanilagüe. Nosotros ya comenzamos a despedirnos de esta edición. Recuerde que a las 18 horas en punto llega nuestro resumen noticioso acompañado de nuestro espacio tropical. 7 de la tarde en México Lindo y a las 20:30 estamos nuevamente con ustedes en Conexión 88 al final de la jornada. Muchas gracias por la sintonía. Hasta la próxima. Chau, chau.

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1: 18 horas.
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4: ¿Qué tal? ¿Cómo están? Les saluda Carlos Maturana. Les doy la bienvenida a esta nueva edición informativa, donde sabremos de la tramitación del proyecto de ley de reconstrucción nacional en Comisión de Hacienda. Se prevén jornadas maratónicas. Abordaremos plan nacional para retirar cables en desuso y ordenar tendido aéreo. Hablaremos de las declaraciones de la ministra de Salud, quien descartó el cierre de programas y criticó intervención de alcaldes frente a la moneda.
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4: La ministra de Salud, May Chomalí, descartó el cierre de programas de salud pública tras la intervención de los alcaldes a las afueras de la moneda, donde llegaron con un ataúd simbolizando la muerte de la salud pública. La secretaria de Estado criticó la acción realizada. Pablo Ortiz con la nota.
5: La ministra de Salud, May Chomalí, descartó el cierre de programas de salud pública tras las protestas de alcaldes a las afueras del Palacio de la Moneda, donde denunciaron posibles recortes presupuestarios que pondrían en riesgo servicios críticos de atención primaria, como la salud mental y los cuidados paliativos. Sobre la permanencia de estas prestaciones, la autoridad aseguró que no hay recortes de programas y lo que puede haber es reestructuración, modificaciones y mejoras en la eficiencia.
6: Yo lamento que los alcaldes no hayan entendido el mensaje que hemos transmitido durante todo este tiempo en que no hay recortes de programas. Lo que sí hay es revisión de programas para hacerlos más eficientes y efectivos. Es decir, para que lleguen mejor a las personas para las cuales fueron creados. Por lo tanto, lamento que ellos no han sido capaces de comprender todos los mensajes que hemos dado desde el día 1 que apareció la nómina de los programas que se cerrarían.
5: La ministra también criticó duramente la intervención de los alcaldes, quienes llegaron con un ataúd simbolizando la muerte de la salud pública. La secretaria de Estado argumentó que tal acción no tiene ninguna justificación y que este tipo de puestas en escena resulta desproporcionado y no aporta al diálogo técnico. Finalmente, la ministra explicó que el Ejecutivo se encuentra revisando posibles duplicidades con programas del Ministerio de Desarrollo Social para optimizar el uso de los recursos.

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1: La Comisión de Hacienda de la Cámara Baja continúa la tramitación del proyecto de reconstrucción nacional impulsado por el Ejecutivo, proceso que no ha estado exento de polémica tras las más de 1.500 indicaciones en total que recibió la iniciativa. María Belén Araya nos cuenta más en la siguiente nota.
2: La tramitación del proyecto de reconstrucción nacional comenzó en medio de la polémica luego de las más de 1.500 indicaciones que presentaron las diversas bancadas al proyecto, a las que se suman 20 enmiendas que fueron enviadas desde el Ejecutivo. En la previa al inicio de la tramitación, el presidente de la Comisión de Hacienda, Agustín Romero, cuestionó la presentación de estas indicaciones.
3: Es que a mí me corresponde como presidente de la Comisión de Hacienda dirigir de la manera más expedita, ágil y democrática esta discusión. Yo estoy preparado para dirigir un debate de buena fe. No estoy preparado ni seteado para dirigir un debate de mala fe. La cantidad de indicaciones comparables prácticamente con una ley de presupuesto. Entonces yo diría que para el trámite de una ley normal esto es una cantidad que supera lo más o menos estándar, ¿ya?
2: En respuesta, el diputado Carlos Bianchi apuntó a que el presidente de la comisión está entorpeciendo la discusión democrática y fue crítico a la presentación de enmiendas realizadas por el gobierno.
4: La estrategia que se va a llevar a cabo hace que esta Cámara de Diputados pase a ser irrelevante en la discusión de esta reforma tributaria, y esto lo está haciendo el presidente de la Comisión de Hacienda. El colega diputado Romero está haciendo que la Comisión de Hacienda sea irrelevante. El gobierno ha dicho que las indicaciones pretenden entrabar la discusión, pero es el propio gobierno que hace un rato atrás hace llegar a este Congreso indicaciones sustitutivas.
2: Asimismo, el diputado Diego Chalper señaló que desde la oposición buscan entorpecer el tránsito del proyecto.
5: Obviamente, hay veces en que las cosas son confusas, hay veces que uno puede tener alguna intuición, pero cuando en un video tres parlamentarios de este Congreso abiertamente hablan de un tsunami legislativo, abiertamente hablan de que van a presentar indicaciones con la sola finalidad de dilatar el trámite del proyecto y presentan un número de indicaciones sabiendo que son contrarias a la Constitución, yo la verdad es que no lo puedo sino calificar como un fraude a la ley.
2: La discusión se proyecta ardua, pues este martes la Comisión de Hacienda de la Cámara Baja legislará la iniciativa hasta las 12 horas, mientras que el miércoles se tramitará hasta el total despacho.
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1: CONAF deberá emitir un nuevo dictamen sobre la búsqueda del supuesto tesoro impulsada por Bernard Kaiser en Juan Fernández. La Corte Suprema ordenó reevaluar el rechazo anterior y revisar nuevamente la solicitud de excavaciones presentada por el empresario tras casi tres décadas de expediciones en la isla.
12: La región del Ñuble.
1: Serviu cobrará boletas de garantía cercanas a 700 millones de pesos por retrasos en las obras de avenidas Huambalí y Diagonal Las Termas. Aunque ambas vías están operativas, persisten observaciones pendientes relacionadas con iluminación, calzadas, demarcaciones y reposición de especies vegetales.

0: Personal de la Capitanía de Puerto de Coquimbo inició una investigación tras ser alertados por pescadores de la zona sobre una mancha oleosa con tonos iridiscentes sobre la superficie del agua, característica de combustibles livianos. Ornella Mellado nos cuenta más en el siguiente informe.
1: Personal de la Capitanía de Puerto de Coquimbo de la Armada Nacional inició una investigación tras detectarse un nuevo derrame de hidrocarburos en el sector de la Herradura en Coquimbo, el cual fue alertado por pescadores. Reportaron una mancha oleosa con tonos iridiscentes sobre la superficie del agua, característica de combustibles livianos. Personal naval inspeccionó el área para cuantificar los residuos, aunque la rápida dispersión de la sustancia y el movimiento de los botes locales dificultaron detectar manchas visibles. Se mantienen unidades marítimas monitoreando la bahía para evaluar el alcance de la contaminación y posibles daños ambientales. La diputada Carolina Tello expresó su preocupación, ya que el derrame amenaza proyectos de acuicultura y cultivos de piure que sustentan a las familias de pescadores.
2: Lo que hace más grave este episodio es el contexto actual. En esta bahía hay cultivos activos de piure y está próxima a iniciarse una granja acuícola comunitaria, impulsada por los propios pescadores artesanales con asesoría de la Universidad Católica del Norte, un proyecto que significa futuro, trabajo y soberanía alimentaria para las familias de Coquimbo. Por lo que un derrame de esta naturaleza, por cierto, lo amenaza todo. Exigimos identificar el origen, tomar muestras y sancionar a los responsables de manera ejemplar.
1: Parlamentarios de la región anunciaron oficios a la Superintendencia de Medio Ambiente y denuncias ante el Ministerio Público para establecer responsabilidades. Se busca identificar el origen de la filtración y aplicar sanciones penales ante la reiteración de estos episodios contaminantes en la bahía.
0: El gobierno inició este martes la aplicación de la ley que regula el ordenamiento y retiro de cables en desuso a nivel nacional. El anuncio fue encabezado por el ministro de Transportes y Telecomunicaciones, Luis de Grange, quien informó que el plan considera más de 66.000 intervenciones en las 16 regiones del país.
3: Estamos dando inicio al plan de retiro y ordenamiento de cables, que es un plan a nivel nacional, que consiste básicamente en un ordenamiento y retiro de los cables en desuso asociados a todos los sistemas y a las redes de telecomunicaciones de nuestro país. Es fundamental destacar el avance en materia de tecnología de telecomunicaciones que han impulsado la industria nacional, las empresas locales. Este plan consiste en cerca de 66.000 intervenciones a nivel nacional en las 16 regiones del país.
0: En concreto, la iniciativa busca garantizar el correcto funcionamiento de las redes de telecomunicaciones y ordenar el tendido aéreo existente en distintas ciudades del país. Además, contempla el retiro de cables en desuso antes del inicio de la temporada de lluvias, con el objetivo de mejorar la seguridad del espacio público. La subsecretaria de Telecomunicaciones, Romina Garrido, afirmó que con esta medida comienza lo que calificó como la mayor operación de ordenamiento de infraestructura digital desarrollada en Chile.
4: Esto es una iniciativa que después de largos 6 años, por fin hoy en día comienza a iniciarse a este plan que considera 66.000 puntos de retiro de basura aérea, los cuales se van a ejecutar durante 3 años. La basura finalmente también se recicla, es un plan integral 360 y estamos muy contentos de poder iniciarlo hoy justamente a puertas de iniciar el invierno, a puertas de que los cables puedan afectar alguna potencial emergencia e ir embelleciendo nuestras ciudades.
0: Finalmente, desde el Ejecutivo señalaron que la implementación de esta normativa permitirá enfrentar riesgos asociados a seguridad pública, infraestructura crítica y continuidad de servicios esenciales, especialmente en periodos donde aumentan las lluvias y emergencias vinculadas a eventos climáticos en distintas zonas del país.
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0: La Corte de Apelaciones declaró inadmisible el recurso presentado por el municipio de Copiapó contra CGE por la tala de árboles en calle Colipí. La municipalidad anunció que apelará a la decisión y mantendrá acciones judiciales por eventual daño ambiental en la comuna. Eso es todo por el momento.
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0: avanza. Y para que no te pierdas en el tiempo, te indicamos la hora.
1: 19 horas.
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Muy buenas tardes, bienvenidas y bienvenidos a nuestro espacio México Lindo. Estamos juntos en este 13 de mayo del 2026. Una tarde bien agradable, un poquito fría, pero como todos los días, cierto que se ponen frías las tardes ya. Pero con hartas ganas de que usted lo pase muy bien, que disfrute de nuestra programación, como siempre a cargo de Alberto Aguayo en la sala de sonidos. 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Junto a ellos seguimos disfrutando de cada uno de estos hermosos temas de México Lindo.

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Con ellos compartimos nuestra música a esta hora. Donde usted se encuentre, ahí está México.

20 minutos, tenemos 13 grados de temperatura. ¿Y usted cómo la está pasando? ¿Le han gustado los temas? Espero que sí, buenísimo, ¿cierto? A esta hora la mejor música que tenemos en el 88.3 y el Lebo en el 103.9 es para usted en nuestro espacio México Lindo que le acompaña hasta las 20 horas.

especial, como todos los días, preparar, ¿cierto, Alberto?, el corte para que usted ponga atención también lo que ofrecen nuestros auspiciadores. Vamos y regresamos. Con este tema nos vamos. Usted, espérenos.

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La buena música a esta hora para saludar a quienes hoy están de cumpleaños, de aniversario de matrimonio, de pololeo. ¿Está usted de onomástico hoy día, señora? Bueno, señorita, abuelita, reciba nuestro saludo, nuestro cariño, un abrazo de nuestra parte, ¿cierto? Que lo pase lindo, que disfrute de este día, aunque ya quede poco, pero a lo mejor la regalonearon, la llamaron, qué sé yo, le enviaron algún mensajito, algunos corazoncitos por ahí. Bueno, ojalá lo haya pasado muy bien, porque nosotros queremos que siga pasándolo bien, que siga disfrutando de cada uno de estos temas de México lindo.

8 minutos y medio faltan ya para las 20 horas junto a usted para acompañarle con cariño, con buena música. Saludos para la señora Margarita Gutiérrez, que está un poquito resfriadita, ¿cierto? Que se cuide harto. Ella siempre está en nuestra sintonía, así que un saludo grande y cariñoso para la señora Margarita, para la señora Denis y por supuesto para toda la gente que está en nuestra sintonía. Y un saludo especial para la señora Rosita y para don Luis. Hacía mucho tiempo que no los veía, que no me encontraba con ellos, ¿cierto? Pero el sábado me fue a ver don Luis, así que fue un hermoso regalo, una linda sorpresa, ¿cierto? Lo que menos me esperaba era su visita, así es que los bombones estaban exquisitos en todo caso, según mi hijo y según yo. Así que muchas gracias por el regalo, gracias por haberse acordado de mi cumpleaños, ¿cierto? Y por supuesto, un abrazo para la señora Rosita, tuve el gusto de hablar por teléfono con ella un ratito, así que un abrazo gigante para ella, para don Luis Nova, un gran amigo, ¿cierto? Una persona a la que le tengo muchísimo cariño y por supuesto a su esposa también. Así es que un saludo cariñoso, el día de la mamá atrasado, pero más vale tarde que nunca. Es que estos dos días, bueno, no pude enviarle el saludo, pero más vale tarde que nunca, dice el dicho popular. Así es que hartos cariños para ellos y que ojalá sigan disfrutando de nuestro espacio México Lindo.

de nuevo juntos. Nos vamos. Se terminó el tiempo. Se acabó la alegría. Pero ahora viene otro tipo de alegría, porque a las 20:30 llega Conexión 88 con otro tipo de música para usted, a cargo de Alberto Aguayo. Así que nosotros nos encontramos mañana nuevamente en México Lindo. Le deseamos que tenga lindos sueños, un feliz despertar y será hasta la próxima. Chao, chao.

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0: 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Y para que no te pierdas en el tiempo, te indicamos la hora.
1: 20 horas.
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